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0: municipales señalaron que la entrega forma parte de las acciones para fortalecer la capacidad operativa de la corporación y mejorar las condiciones de trabajo de los policías. Los incendios de maleza y basura aumentaron en un 35% en Hermosillo durante este año, informó el Departamento de Bomberos. La corporación atribuyó el incremento a la falta de lluvias y pidió a la ciudadanía evitar la quema de basura y mantener limpios los predios y reducir los riesgos. El Departamento de Seguridad Nacional de los Estados Unidos negó que los gobernadores de Sonora y Tamaulipas, Alfonso Durazo y Américo Villarreal, cuenten con un permiso especial de ingreso al país, como señalaron versiones difundidas en medios. La dependencia indicó que ninguno de los mandatarios ha recibido un parole de beneficio público significativo y remitió al Departamento de Estado cualquier información relacionada con el estatus de sus visas. Informó para Radiorama Sonora, Susana Arana.
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4: Son las 5 con 3 minutos.
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1: Escucho con madre 92.1. Yo escucho con madre 92.1. Yo te digo, no puedo más, no puedo evitar estar a tu lado. Esa ciudad tiene que perderte, qué mala suerte te fuiste de pronto. 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Que digo en sí, una vez más, que con madre yo quiero escuchar, que con madre yo quiero escuchar, que con madre yo quiero escuchar, que con madre yo quiero escuchar, que con madre yo quiero escuchar. En la casa, en la oficina, donde quiera que tú estés, estás escuchando, por supuesto, con tu comadre Sánchez Lara, Mario Alberto Sánchez Lara. Está acá en Conmadre, está acá en Conmadre, está acá con Conmadre. Señoras, 5 de la tarde con 9 minutos. ¡Ay, Sánchez Lara! ¡Me vas a perder! Grupo Laberinto, que estuvo de visita en los estudios de Conmadre 92.1, presentando su más reciente material discográfico. Y obviamente el orgullo de Sonora, Laberinto, se gira aquí, ajá, en la estación que suena Conmadre. ¡Ajá! Oye, pues, gracias, gracias al Grupo Laberinto. Aquí el gerente operativo Eduardo Ruiz me hace entrega de un termo muy bonito, la verdad, conmemorativo, a esta nueva rola, ¿no? Compuesta por Josh Favela, y me pone Laberinto. Mayito, mamá, gracias por su apoyo, ¿no? Gracias a Laberinto, la verdad, la bomba tropical del Pacífico. Pues me da muchísimo gusto, ¿no? Recibir por acá tantas y tantas cosas por parte del orgullo de Sonora, Grupo Laberinto, el cual le mando el saludote. Y muchas gracias, la verdad, por ese termo que ahorita lo vamos a llenar de agua. Ándale, pues. Mientras tanto, ahorita te digo que tenemos de promoción para todos los papás. 1,000,000 de copas más nos presenta también Renegados del Norte. Buen tema musical, donde ellos dicen presente. Renegados sigue vigente y sigue adelante. Y por eso suenan con madre 92.1 FM. Tóquele, Renegados.

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1: Ándale pues, 5 de la tarde, 22 minutos, la hora exacta. 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
1: En una promoción más de Conmadre 92 solo la radio que suena, Conmadre, que todo mundo ya la tiene a todo volumen porque sabe, se conecta, se entiende que la 92.1 es para toda la raza que gusta de la mejor música grupera. 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Ándale pues, 5:23 de la tarde. Tengo más música, así que ¡zúmbale!
2: ¡Súmale! ¡Súmale!
1: ¡Espándalo, Recoditos! 5 de la tarde, 24 minutos. Está escuchando con madre y al Sánchez Lara, Mario Alberto, el Sánchez Tata.

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1: Dale a la gente alegría de Colmadre, dale a la gente alegría de Colmadre, dale a la gente alegría de Colmadre, de Colmadre. Señores, 23 minutos ya a las 6 de la tarde, 23 a las 6 tenemos La Hielera y Algo Más. Así es, La Hielera y Algo Más, el programa número uno de la raza que gusta de escuchar esa música norteñita, esa música de bajo sexto, acordeón y todo. No, hombre, va a tener buena música, así que prepárate porque tenemos La Hielera. 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Sale 5 de la tarde, bueno, 22 minutos para que sean ya las 6 de la tarde. Qué rápido, qué rápido se va el tiempo pasa y no te puedo olvidar. ¡Cabrón y medio! Es Grupo Firme. A través de la 92.1 FM de Conmadre, donde tú ya la tienes que encender. Paso

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1: Señores, 8 minutos para que sean ya las 6 de la tarde. Esa es la vieja miope, hija del zancudo, loco. Adre, pues, 8 minutos para que sean ya las 6 de la tarde. Recuerda que a las 6 arrancamos de lleno con la hielera y algo más, el programa número 1 de la tarde, que ya están esperando los borrachales y las borrachalas.
2: ¿Y tú no haces hielera?
1: Bueno, sí, ya me expusieron, sí, yo también le he hecho, hombre, ya. Para que no digan que, ay, Sánchez Lara es un santurrón, no, también, pero Solimán, ya aprendí solo, o sea, tomar solo. Yo le echaba carrilla a la gente que tomaba sola, pero pues ahora entiendo por qué toman solo y yo también, pues ya les digo, ya voy a hacer algunos podcasts donde voy a estar diciendo todo el merequetengue, todo lo que me ha pasado en eso durante años detrás del micrófono, porque pues se anda usando los podcasts y todo ese rollo. Bueno, yo lo empecé ya hace mucho tiempo, ¿no? Pero bueno, no quiero decir que, ¡ay, el Mayito empezó! Ahí están las pruebas, pues, pero no me gusta andar de presumido. Pero sí empezamos a hacer contenido y comerciales, ¿no? En redes sociales, lo que ahora pues ya se anda usando, la tendencia. ¡Ah, que vamos a fulano, mangano, y este, y que el otro! Y no, ya eso ya lo hacíamos de hace ya rato. De hecho, tuvimos nuestro programa en internet, irreverente.mx. Ahí luego les voy a mostrar las pruebas. Grabamos con Marquitos el del queso, algunos comerciales, algunos spots. Bueno, pero pues bueno, ya la vejez de uno, ya la cadera, la cintura, la ciática, ya no nos dejó, pero pues ya eso ya lo hemos hecho, ¿no? Entonces, pues hay que retomar ahora, no sé, a ver qué hacemos ahora, ¿no? También síganme en la página Miedos Nocturnos, donde ahí contamos historias paranormales. Ahí también vamos a retomar las redes sociales, que pues ya ve, pues cuando no me pasa una cosa, me pasa otra. Mejor no digo nada, mejor ya que estemos al tiro. 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Salma Hayek, Luis R. Conríquez.

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Comienza el programa número uno de la tarde. Esas son las y algo más. Conducido por un servidor, Sánchez Lara, Mariberto Mayito, mamá, cantaba la rana debajo del agua. Para mí es un placer enorme saludarte desde la bella, hermosísima ciudad Obregón, Sonora, México. La ciudad mejor trazada en toda la República Mexicana. Y desde acá, echando grito para todos ustedes que están en la casa, en la oficina. El mejor remedio para las tardes es la hielera, es el hielurio. 6:03 p.m, tempranito. ¡Qué barbaridad! Y es que ya no oscurece tan temprano, ¿no? Antes a las 7 ya estaba oscurecido. Y ahora casi a las 8 de la noche apenas anda ocultando el señor Astro Rey. Pero bueno, señores, eso no nos incumbe, eso lo hace la madre naturaleza. Lo que sí es que bienvenidos sean todos ustedes ahí en la casa, en la oficina. A lo mejor alguno de ustedes ya salió. Se fue con el compadre a echarse unas chelas. Y es que no es malo echarse unas chelas. Lo malo es que se pongan hasta el tronquito de borracholes. Entonces cálmela. O sea, es un convivio nada más. Es una platicada ahí entre compadres. Compadre, ¿qué onda? El bautizo mañana, Simón, ¿a qué horas? A las 5 de la tarde. Ándale, pues, ahí te veo, compadre. Oye, pero pare que ya lo bautizaste. Me dijo, no le hace, lo vuelvo a bautizar. No se preocupe, compadre. Entonces, todo tranquilo en una plática donde vamos a disfrutar de la mejor música norteña de bajo sexto y acordeón en una tarde que será con madre en Ciudad Obregón. Con madre, la mejor estación con madre es la que escucho yo. 641-680-730 vía WhatsApp. También puedes marcarme directamente sin escala al 644-104-5413. Nos vamos con estos carnales. El carnal se fue para el otro Laredo. El carnal le bajó a la novia y se hizo un merequetengue. Es la historia de Pedro y Pablo. Eran hermanos, amigos, inseparables hasta que esto pasó, hombre.

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2: 6 de la tarde, 19 minutos, 6:19 de la tarde, a través de Conmadre, en Ciudad Obregón, Conmadre, la mejor estación, Conmadre, la que escucho yo. Sánchez Lara, Alberto Mayito, mamá cantaba la rana debajo del agua, son las 6 de la tarde con 19 minutos. Pues usted pida su hielera, háblenos, 644-104-5413, y con gusto le contestamos y decimos, ¿qué onda? ¿Qué canción quiere escuchar? No, pues la fulana mangana. Bueno, pues acá la buscamos dentro de la hielera. Recuerda que la de arriba, la de abajo, la del medio, todas están con madre. Ni a cuál irle, es que la verdad escuchas una, escuchas otra. Y ahí te clavas, ¿no? No, pues es que sí, esa hielera se clava uno. Imagínate, cadetes de Linares, invasores de Nuevo León, los Vega, los Elizalde, toda esa dinastía musical está presente cada día más aquí a través de Conmadre. 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
2: Claro, papá, pues ahora le toca. Ahora ya le toca a papá. Así que pues anota a papá en esta gran promoción de Cosmario 92.1 que te invita cuando ya tenemos ya las 6 de la tarde con 20 minutos, ¿verdad? Y todavía está el soldado todo lo que da, hombre. Es una cosa, ay, ay, ay, que en tiempo de frío ya a las 6.20 de esta hora ya oscurecido, pero bueno, vamos a ver qué pasa, ¿no? O sea, son las 8 y todavía está el soldado todo lo que da. Pero bueno, vámonos con música, 6 de la tarde, 21 minutos. Vamos a escuchar, esto se llama Mujer, Mujer. El señor Antonio Aguilar y don Pepe Aguilar, hijo, sacó un disco homenaje a Pepe Aguilar, donde Majo Aguilar, su sobrina, está ausente y él dice que pues en el segundo disco sí le va a invitar. ¿No será envidioso Pepe Aguilar o qué onda, eh?

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6:35 ya de la tarde a través de Con Madre, Ciudad Obregón, Sonora, México. 6:41-680730, nuestro WhatsApp. A ver si lo digo muy rápido, lo voy a decir más despacio, ¿no? Así, 6:41-680730. Ahí está la línea de WhatsApp para que usted se reporte, nos diga. Sánchez Lurio, Mario Elvir. Quiero escuchar algo ahí de Huracanes del Norte, Invasores. O sea, lo que usted pida, hombre. Ya en este martes y ya se viene el Mundial, ¿no? El Mundial. Acá en nuestro querido México adorado. Así que vamos a ver cómo le va a la selección mexicana con la selección de Sudáfrica, ¿no? Vamos a ver qué onda, cómo se pone todo el rollo el jueves. Creo que es el jueves, ¿no? La verdad, yo no, ¿para qué les voy a echar mentiras? A mí no me gusta el fútbol, la verdad. Ni jugarlo, ni verlo. Pero, pues, hay mucha gente aficionada que sí, pues. O sea, no es mi culpa que yo sea un amargado, un viejito, un vejete amargado que no le gusta el fútbol. Pero hay mucho aficionado, fíjate que me he dado cuenta que mucho aficionado acá en Ciudad Obregón, ¿no? Que pues, está esperando este Mundial, la verdad que sí, son muchos los aficionados, mucha gente aficionada al fútbol, niños, adultos, grandes, y qué bueno, ¿no?, que les guste el deporte, y para ello, pues, este gran evento por acá, tanto en México, Canadá y Estados Unidos, pues va a dejar una buena derrama económica, esperemos, ¿no?, porque ya están llegando algunos equipos que, pues, de distintos países que ya son bienvenidos allá en México, donde en la capital se van a desarrollar pues el partido inaugural. Como le digo, parece ser que va a haber presentaciones de Shakira y Belinda, ahí que se van a poner de acuerdo a ver quién va a cantar, bueno, las dos, a ver qué rollo. Pero bueno, vamos a ver qué onda, qué pasa con este gran evento internacional mundial. 23 minutos solamente los separan para que sean ya las 7. ¡Qué barbaridad, hombre! ¿Cómo se va el tiempo?

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1: ¡Hola, mi gente bonita! Oye, aquí estamos ya, hombre, sean bienvenidos. Ya llegó su compa Arturo Urías a cabina. ¡Qué chula, hombre! Oye, andamos un poquito más roncos, ¿verdad? Ya ando un poquito más ronco, pero aquí estamos presentes. Sean bienvenidos a Oro Grupero. Lo dijimos más tranquilos ahora porque casi no podemos hablar, pero aquí... Mira, lo que cuento es que aquí estoy acompañándote, compadre, para que empieces a disfrutar de esas cancioncitas de las viejitas, pero bonitas. Así es, esas cancioncitas que te hacen recordar los viejos tiempos por allá de los 70s, 80s, 90s, tal vez, compadre, como hay que no. Así que súbele tu volumen a tu radio y te paso los números de contacto para que te puedas comunicar conmigo. Y me puedes pedir una cancioncita, cotorrear conmigo, mandar tu saludo, lo que gustes. Que en este martes 9 de junio, estaremos pues atentos al teléfono, así como todos los días, para estarlos atendiendo con muchísimo gusto. A ver, el WhatsApp, 6441-680730. Ahí te va otra vez, 6441-680730. Comparece el WhatsApp para que me mandes un mensajito. También el teléfono de cabina, una llamadita y al 6441-045413. Ya nos está llegando el primer mensajito, y nada más y nada menos que de la Wendy. Esa Wendy que siempre está al pendiente de nosotros. Muchísimas gracias, hombre. Saludos, Arturo. Una canción de Los Temerarios, por favor. Que te alivies pronto. Gracias, mi Wendy, gracias. Ay, ay, ay, ¿cómo hay? Hay fantasmas aquí, yo creo, en cabina, ¿eh? Ah, qué cuate, tenemos un fantasma por acá. Oye, nombre, muchísimas gracias, mi Wendy, por ahí tus buenos deseos. Pronto tendremos la voz arregladita ya, hombre. Esta es parte del show, hombre, no se preocupen. Vámonos con música, entonces, y ahorita regresamos con muchísimo gusto. Recuerda que el compa Arturo ya entró aquí a tu estación con madre, así que vámonos con esta cancioncita de Los Bríos. Tengo miedo, súbele.

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3: Yo estaba en un bar con otra mujer. La había conocido por casualidad. Tomando un café, hablando, no sé, de esas cosas normales que suelen decir dos proyectos de amor. De pronto, ella entró. 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
1: Ahí está, hombre. Acabamos de escuchar al grupo Forajido. Con esta cancioncita. Qué chula canción, déjame te digo, compadre. Con esta cancioncita que se llama Nadie es Perfecto. Grupo Forajido. ¡Qué grupazo, hombre! ¡Qué grupazo! Tenemos otro mensajito por acá, así que vamos a leerlo brevemente, rapidito. A ver, nena dice, buenas tardes, juguete caro de Pequeño Norte. ¡Claro de que sí, mi nena! Ahorita te la... ¡Mi nena! Ahorita te la mandamos, compadre. Ahorita te mandamos esa cancioncita de Pequeño... Otra excelente agrupación de Pequeño Norte, compadre. ¿Cómo no? Oye, entonces, súbele todo volumen para que escuches, pues, estas rolas que traemos para ti, tu compa, Arturo Urías, y pues tu estación con madre, compadre. Ya sabes que aquí te vamos a poner buenas rolas, buena musiquita. Y recuerda que yo me voy hasta las 9 de la noche, de 7 a 8, pues, estamos con el Oro Grupero, ya iniciamos, y de 8 a 9 estamos con la programación especial. Así que no te me vayas y disfruta de lo que traemos para ti. Si quieres alguna cancioncita, pues, con gusto te la puedo estar poniendo por acá para que disfrutes más. Ahorita vamos a hablar más de estas cancioncitas. Te voy a soltar una notita de una agrupación, compadre, que no te lo vas a esperar. Así que vámonos con esta cancioncita que nos pidió la Wendy. Ahí te va mi Wendy de Los Temerarios. Si quiero volver. A ver si te recuerda algo, quién sabe, ¿no? Vámonos.

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1: Vámonos con esta cancioncita para la nena, súbele.

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1: Aquí estamos de regreso ya, hombre, ya estamos de regreso por acá. Aquí tengo Perturías, hombre, presente todavía. Oye, son las 7:40. ¿A poco ya las 40 minutos llevamos de programa, hombre? Oye, acaban de escuchar esta cancioncita de Los Ángeles Negros. Y volveré. Ya, ya, y volveré, compadre. Fíjate que esta cancioncita fue lanzada en 1970. Y pues, es de un álbum de estudio y popularizada por la inconfundible voz del vocalista Germain, dice, de La Fuente. Fíjate, compadre, que esta letrita pues trata sobre el dolor de la separación y la nostalgia, pero con un profundo mensaje de esperanza, ¿verdad? Pues sí, pues siempre se tiene que tener una esperanza. Habla de partir, pero también de la promesa inquebrantable de regresar junto a la persona amada. ¡Ay, ay, ay, ay, ay! Excelente cancioncita de Los Ángeles Negros. Y pues, ¿cómo no escucharla, compadre? Siempre que la escuchamos, pues parece que algo saben y parece que hasta uno... yo la escribí a cuenta la canción porque me duele también. Oye, tenemos un mensajito por acá. Buenas tardes, compadre Arturo. Inolvidable de amor. Inolvidable amor de los Jonix. Saludos, dice. Ándale, pues, ahorita te la mandamos, mi Edgar. Ahorita te mandamos esa cancioncita de los Jonix con muchísimo gusto. Y te mandamos el saludito, compadrito. Muchísimas gracias. Claro que sí, ustedes también mándenme un saludito antes de despedirnos del Oro Grupero. Así que el 6441-680730, ahí te va de nuez, 6441-680730 es el WhatsApp. Por ahí me puedes echar un mensajito, un audio o pidiéndome tu cancioncita. También una llamadita al 6441-045413. Vámonos con esta cancioncita de Un Minuto de Amor con Los Galos, así que súbele.

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1: Aquí estoy ya de regreso, hombre. Oye, mi gente bonita, pues resulta y resalta que ya son las 7:57 de la noche, así que damos por terminado el Oro Grupero. Damos por terminado el Oro Grupero, mi gente, pero no se preocupen porque regresa el día de mañana, ya se la saben que a la misma hora y en la misma estación y pues con tu compa Arturo Urías. Así que no se me vayan y súbele todo volumen a tu radio porque seguimos con la programación especial. Súbelo, hombre, y mándame un mensajito, pídeme tu cancioncita con muchísimo gusto. Recuerda que me voy hasta las 9 de la noche, así que disfruta de estas rolas, de estas rolitas que tenemos para ti. Se van a quedar con esta última canción de Grupo Topaz, La Muchacha Fea, así que súbele.

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1: Ahí está, compadre, pues. Ahí está, acabas de escuchar esta linda cancioncita. Esta cancioncita de Tropical del Bravo, herida de amor. Oye, son las 8:07 de la noche y damos inicio con la programación especial. Así que apunta bien el número que te voy a dar para que me mandes un mensajito o me eches una llamadita. Y puede ser a través del WhatsApp 6441-680730. Ahí te va otra vez, 6441-680730 es el WhatsApp para que me mandes un mensajito right now in this moment, compadre. Ya, o sea, mándame un mensajito para que no te quedes fuera sin tu cancioncita y con gusto te la voy a estar poniendo. También me puedes echar una llamadita al 6441-045413. Aquí voy a estar hasta las 9 de la noche, así que nos queda una hora para seguir disfrutando de esta música del regional mexicano que traemos para ti. Tenemos varias, varios artistas por acá, así que empieza a disfrutarlo. Vámonos con esta cancioncita de Límite, que se llama Papacito, súbele.
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4: Son las 8 con 16 minutos.
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1: Ándale pues, aquí estoy de regreso ya, por acá ya estamos, acabas de escuchar y la chona se mueve, la chona compadre, cómo no, esta cancioncita, se me iba a salir por poquito, esta cancioncita muy emblemática y muy, pues conocida compadre, que ya ves que se hizo hasta challenge, ahí, de TikTok, pues déjame te digo que esta cancioncita compadre, narra pues la historia de una mujer que ama irse de fiesta a bailar sin parar y pues a lo que su esposo ya no logra, es algo que su esposo ya no logra controlar, pero déjame te digo que nació de la vida real compadre, el compositor se va a hacer una mujer llamada Arcelia, esposa de un amigo suyo a quien le encantaba asistir a los bailes cada fin de semana. Fíjate, y esta cancioncita fue lanzada en 1995 compadre. Y pues no puede faltar en las fiestas y a donde vayas, compadre, hasta la fecha. Se siguen poniendo en estas fiestas, bodas, 15 años, lo que quieras, compadre. Se siguen poniendo, se sigue escuchando. Esta, pues es una cumbia, pues norteña, pero es rápida. Es muy rápida. Esta chila para bailar todavía y hasta la fecha, fíjate, se fue lanzada en 1995 y hasta la fecha se sigue escuchando. Seguimos con más música. Ya son las 8:22 de la noche, tu compa Arturo aquí está presente en tu estación Colmadre. Vámonos con esta cancioncita de La Magia. ¡Súbela! La Ventanita, vámonos.

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1: Vámonos con Carin León, hombre. Carin León, la buena.

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1: Oye, mi gente bonita, ya son las 8:53, faltan 7 minutos para las 9. Pero yo me retiro, me despido. Muchísimas gracias a los que estuvieron aquí en contacto conmigo. Regresamos el día de mañana a la misma hora, a la misma estación. Así es, compadre, tu estación Colmar en 92.1 FM. A las 7 de la tarde aquí voy a estar presente. De 7 a 8 con Oro Grupero y de 8 a 9 con la programación especial. Así que tengan una excelente noche, excelente día del día de mañana. Y no se les olvide seguir las redes sociales. En Facebook estamos como Colmar en 92.1 FM Obregón. En Instagram, arroba Colmar Obregón. Y síganme en todas mis redes sociales como Arturías. Muchísimas gracias. Que tengan una excelente noche y provechito a las personitas que están cenando. Se quedan con La Lealtad Cumbia del Sol.

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1: Son las 9:10.
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2: ¿A poco no se te antoja algo fresco, acidito, con mariscos? Hoy utilizaremos camarón mexicano para nuestro platillo sabio. Un orgullo de nuestra producción local que nos permite tener calidad y sabor los 365 días del año. Acompáñanos a preparar un aguachile de camarón con puré de camote.
3: Además, tras una separación de pareja, reajustar las cuentas es clave para la tranquilidad familiar. Pero, ¿cómo lograrlo sin desgastar tus finanzas? En este mes de la paternidad, analizamos la realidad económica de los nuevos hogares y te compartimos cuatro claves fundamentales para reorganizar tu dinero y construir estabilidad futura.
2: ¡Comenzamos!
1: Revista del Consumidor.
3: El camarón es uno de los productos pesqueros favoritos de las y los mexicanos, ya que además de que es delicioso, está disponible en el mercado durante todo el año. Además, nuestro país es el segundo mejor productor pesquero y acuícola de camarón en Latinoamérica, según un reporte de la Organización de las Naciones Unidas para la Alimentación y la Agricultura.
2: Su consumo aporta vitamina B12, B9 y B3, las cuales apoyan al metabolismo, al sistema nervioso y al sistema inmune. Sin duda es el candidato perfecto para el platillo sabio Profeco de este mes. Un delicioso aguachile de camarón con puré de camote. Una preparación fresca y con equilibrio de cítricos y picantes.
3: Atrévete a probar esta combinación gastronómica. Para esta receta necesitaremos los siguientes ingredientes: 500 gramos de camarón mediano o grande, sal, pimienta blanca molida, 120 mililitros de pulpa de maracuyá fresca, 180 mililitros de jugo de limón, un limón amarillo, jugo y ralladura, un pepino pelado, un chile serrano, un chile habanero pequeño, medio manojo de cilantro, 40 mililitros de aceite de oliva, una cucharadita de miel y una cucharadita de salsa de soya.
2: Para la parte dulce del platillo, el puré de camote, ocuparemos 280 gramos de camote naranja, 2 cucharadas de mantequilla sin sal, 2 cucharadas de crema para batir, una cucharadita de miel de abeja, sal, pimienta negra molida, una pizca de canela en polvo, una cucharadita de aceite de oliva, 2 cucharadas de nuez, 2 cucharadas de queso de cabra.
3: Y para el emplatado necesitamos una taza de cebolla morada fileteada, una taza de pepino en láminas finas, un cuarto de mango petacón en cubos pequeños, medio manojo de cilantro criollo, 2 cucharadas de ajonjolí negro tostado, semillas de maracuyá y tostadas horneadas.
2: Ya con nuestros ingredientes listos, empezaremos con la preparación del aguachile. Comenzamos limpiando y abriendo los camarones con un cuchillo pequeño en corte mariposa para retirar la víscera. Una vez limpios, los colocamos en un bowl y les espolvoreamos sal y pimienta blanca. Después, los refrigeramos. Mientras tanto, licuamos la pulpa de maracuyá fresca, el jugo de los limones y la ralladura, el pepino pelado, el chile serrano y el habanero, el cilantro, el aceite de oliva, la miel, la salsa de soya y salpimentamos al gusto. Colamos la mezcla parcialmente para conservar un poco de textura. Luego, la agregamos al bowl de los camarones. Revolvemos y los dejamos de 5 a 7 minutos.
3: Para la preparación del puré de camote, comenzamos lavando y secando los camotes. Los llevamos al horno enteros con aceite y sal a 180 grados Celsius durante 50 o 60 minutos. El camote debe quedarnos muy suave para poderle retirar la cáscara sin dificultad. Lo machacamos y lo colocamos en un recipiente para reservarlo. A fuego bajo, en una olla, agregamos mantequilla y la crema para batir. Apagamos la mezcla antes de que hierva. Integramos esta mezcla al camote machacado con movimientos de abajo hacia arriba. Luego incorporamos la canela, la miel, el queso de cabra, la nuez y salpimentamos al gusto. Antes de servir es muy importante integrar a nuestro aguachile, el pepino, el mango y la cebolla.
2: Ahora sí, ya que tenemos ambas preparaciones listas, vamos al emplatado. En una tostada horneada, colocamos el puré de camote y el aguachile.
3: Terminamos con semillas de maracuyá, el cilantro, un poco de aceite de oliva y espolvoreamos el ajonjolí.
2: Ya tenemos listo nuestro aguachile de camarón. No olviden que el platillo sabio Profeco es fácil de preparar, tiene buen sabor, aporta un balance nutricional y rinde para varias porciones.
3: En este caso, esta preparación tiene un costo de 290 pesos y 94 centavos y está pensada para 6 porciones. Anímense a prepararlo y cuéntenos en nuestras redes sociales cómo les quedó.
4: Revista del consumidor.
2: En la familia hay temas que pocas veces nos atrevemos a tocar, pero es importante y útil hablar de ello. Uno de esos temas es ¿qué pasa con la paternidad y las finanzas tras una separación? Ya que reajustar las cuentas es clave para la tranquilidad familiar.
3: Y junio, mes en que se celebra la figura paterna, representa una oportunidad para reflexionar cómo ha ido transformándose este rol. Durante una separación de pareja se requiere reorganizar las finanzas para seguir cumpliendo con las responsabilidades y mantener el equilibrio personal.
2: Además, hay que tener en cuenta que este es un tema del presente, debido a que los cambios en la estructura familiar son cada vez más frecuentes. De acuerdo con el Instituto Nacional de Estadística y Geografía, en 2024 se registraron 161.932 divorcios en México, lo que equivale aproximadamente a 33 divorcios por cada 100 matrimonios.
3: Sin duda, este contexto refleja que las separaciones forman parte de la realidad actual y que cuando ocurre, no solo implica una transformación emocional. Pasar de un sistema compartido a uno individual exige una administración consciente, ordenada y sobre todo alineada con la situación presente.
2: En otras palabras, se necesita mantener un equilibrio financiero que implica cubrir responsabilidades compartidas como el sustento de hijas e hijos mientras se solventan los gastos propios. Es común enfrentar pagos como renta, servicios individuales, traslados o el equipamiento de un nuevo hogar.
3: Muchas veces esto ocurre con el mismo nivel de ingresos o incluso uno menor, lo que hace indispensable replantear la administración del dinero para que la nueva realidad no genere desgaste o desequilibrios. Para que puedas organizar tus finanzas de la mejor manera en esta nueva etapa, aquí te dejamos cuatro claves fundamentales. Toma nota.
2: Clave número uno, redefinir el punto de partida. Antes de decidir, es fundamental tener claridad sobre la situación actual, ingresos, deudas y gastos. Este diagnóstico permite construir un presupuesto realista.
3: Clave número dos, priorizar con visión integral. Las obligaciones legales, como la pensión alimenticia, son pilares del presupuesto, pero deben analizarse junto con los gastos básicos personales y el ahorro. El objetivo es cumplir con los compromisos sin comprometer tus finanzas.
2: Clave número 3. Ajustar el estilo de vida. Intentar mantener el mismo nivel de gasto que se tenía antes de la separación quizá no sea posible. Adaptarse al ingreso disponible es clave para evitar presiones innecesarias.
3: Clave número 4. Organizar los pagos periódicos. Contar con un calendario de pagos y ubicar fechas clave permite tener mayor control. Esta práctica evita recargos y reduce el estrés financiero.
2: Todas estas claves, junto con tu interés por gestionar tus finanzas tras la separación, te permitirán sanar tu relación con el dinero. Porque en esta etapa, la prevención no solo trata de evitar problemas, sino también de establecer las bases de una estabilidad futura.
3: También puedes seguir estas otras recomendaciones. Formaliza acuerdos para tener claridad y certeza jurídica. Crea un fondo de emergencia para respaldar imprevistos.
2: Evalúa seguros que protejan tu patrimonio y capacidad de generar ingresos. Revisa periódicamente tu situación financiera para realizar ajustes oportunos.
3: Una nueva etapa familiar merece un nuevo plan financiero. En la Revista del Consumidor de junio, te llevamos de la mano para que logres esa tranquilidad que tu familia necesita.
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6: Son las 9 con 26 minutos.
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7: Son las 9 con 31 minutos.
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0: Son las 9:38.
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6: Son las 9:45.
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0: nada más.
1: Son las 10 con un minuto.
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9: Son las 10 con 18 minutos.
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0: Son las 10:25.
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1: Son las 10 con 33 minutos.
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1: Son las 10 con 45 minutos.
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0: Son las 10 con 56 minutos.
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0: Son las 11 con 3 minutos.
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1: Son las 11 con 18 minutos.
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0: Son las 11 con 25 minutos.
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1: Son las 11 con 32 minutos.
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1: A ver, compa, agarre la coche porque nos vamos a aventar el corrión, Moreno.

0: Gracias. Que la pases bien. Bye bye.
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2: Bueno.

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6: Son las 11 con 48 minutos.
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0: Son las 11 con 9 minutos.
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0: Son las 11 con 14 minutos.
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0: Son las 11 con 27 minutos.
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0: Son las 11 con 36 minutos.
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Saben, tuve tantos trabajos. 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

0: Son las 11 con 47 minutos.
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0: Son las 11:55.
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0: Es la 1:02.
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0: es la 1:12.
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0: Es la 1:18.
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0: es la 1:33.
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0: Es la 1:40.
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0: Es la 1:48.
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0: Es la 1:55.
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0: son las 2:02.
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0: son las 2 con 12 minutos.
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0: Muchas gracias.
1: Son las 2 con 18 minutos.
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0: Son las 2 con 31 minutos.
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0: Son las 2:38.
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0: Son las 2:50.
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0: Son las 2:57.
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0: Son las 3 en punto.
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0: son las 3:10.
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0: Son las 3 con 16 minutos.
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0: Y así nos vamos bien despacito. Tareyes de la Sierra, primo.
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0: Son las 3:31.
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0: miren, plebe, no hay que dar sinvergüenza, pero sí hay que decidir lo legal.
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0: Son las 3:37.
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0: Son las 3
1: con 47 minutos.
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0: gracias, muchas gracias, pero no tengo dinero, pero grande corazón. Bye.
1: Son las 3:54.
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0: Son las 4 con 2 minutos.
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0: Son las 4 con 11 minutos.
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0: Son las 4 con 19 minutos.
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0: son las 4 con 33 minutos.
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0: Son las 4 con 40 minutos.
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0: Gracias, gracias.
1: Me cansé de rogarle.

0: Son las 4 con 50 minutos.
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0: son las 4:56.
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0: Son las 5:02.
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0: Son las 5:07.
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0: Son las 5:31.
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0: Son las 5:37.
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0: Son las 5:46.
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0: Son las 5:52.
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0: son las 6:01.
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0: son las 6:15.
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0: No se muevan, comares y compares. 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
1: Son las 6 con 30 minutos.
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0: Son las 6:46.
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0: Así culminamos este buenísimo espacio. Ketchem Aleya. Deseándole un excelente día, que sea productivo, lleno de bendiciones y con las mejores vibras. Recuerda que mañana las citas a la misma hora para despertar al gallo juntos, haciendo un recorrido por el tiempo y los pueblos de nuestra región. Jajay. Muchas gracias. Segurito que sí.
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2: Son las 7 en punto.
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17: Exposición. Luego, ¿no? En antaño sí te pagaban.
18: Sí, uy, o sea, pero sí, sí me tocaron esos tiempos.
17: Va a salir a cuadro. No, lo que yo quiero es billete. Ay, a ver, ¿para qué quiero salir a cuadro?
18: Oye, si hasta el Eugenio Derbez, acuérdate que contrataba.
17: Es cierto, ¿no?
18: Por aprendiz. Pero así yo creo es que todos vivimos así. Yo me aventé como 7, 8 años también allá en la tele, por amor al arte. Sí.
17: No, lo tuyo no era por amor al arte, eran ¿no?
18: Por amor al arte. De estudiambres. Y no te vayas, ya te va a llegar la plaza.
17: Ah, no, claro.
18: Y no te vayas, no, ya te va a llegar la plaza en 1 año, 2 años.
17: En este momento estamos
18: gestionando. Hasta que llegó Azteca y me contrató, ya ves.
17: Estamos llegando.
18: A medias. Y luego ya Mega Canal.
17: Ah, sí.
18: Sí.
17: No, sí se batalla, ¿no?
18: Sí, no es cosa fácil.
17: Ahorita lo más fácil es mejor hacerla de influencer. El problema es si pegas o no.
18: Ese es el problema. No, y aparte que muchos, también, por ejemplo, lo decía ayer alguien por ahí, meme, no critico a nadie, ¿no? Pero dice, a ver, ¿es en serio que nada más estamos influyendo en el tema de la comida? O sea, son pocos los creadores de contenido que le han apostado algo diferente. Todos se van a los, ay, qué rico yo comiendo marisco. O sea.
17: Dicen, no, es que yo soy influencer, ¿y qué haces? Bailo. Pero nunca dices nada en tus videos, ¿no? ¿Y qué? No, pues bailo nada más. Y ya soy influencer. Entonces, ¿hasta dónde se puede decir que es un influencer, Edgar Alejandro? O sea, un bailarín puede ser influencer.
18: Por eso le han cambiado, que dicen, es que yo no soy influencer, porque yo no influyo ni busco influir, yo soy creador de contenido.
17: Pero no, no es más creador de contenido, como dice acá la Susi. Creador de contenido, ¿no? Estás creando contenido nada más. Entonces, pues yo ya no sé ni qué influencer. De pronto a mí me preguntan que si somos creadores de contenido, somos influencers. Creadores de contenido, ¿no? Ya en creadores de contenido entro ahí de manera general. Y nosotros no, nosotros somos simple y sencillamente periodistas acá. Que los videos nos peguen y que lleguen a millones y millones de reproducciones, pues es otro mitote ya, pero...
18: Ah, pero ahí ya es diferente, ya trae un trabajo de ir al lugar, de investigación, de sí, tomas, de edición, de producción, postproducción, guachalala, o sea, digo...
17: Sí, hay niveles.
18: Sí.
17: Hay niveles. Bueno, vámonos a los sitios. ¿Cómo amaneciste, mi estimada Susana?
18: Muy bien, ¿y tú?
17: Bendito Dios, también. Qué todo bueno. Muy, muy bien. Fíjate que traigo una gripa ahí como que desde hace unos 4 o 5 días, pero ni se manifiesta en su totalidad, ni pero se tampoco va. Se va.
18: Entonces ahí ando un como tecito que me ahí de mielecita.
17: Con... Ya le he intentado con algunos. Y ahorita llegué a comprar unas de Senfriol de una vez para...
18: Eucalipto en los... ¿Cómo se llaman? En los... vaporizador. ¿Cómo se llama? Humificador.
17: Ah, qué rico, ¿no?
18: Un eucalipto. Así
17: o un tecito de canela con miel. Híjole, qué cosa tan rica eso, ¿eh? Sí, un tecito de canela con... ¿Eh? ¿No? No, no, no. ¡Qué grosero, Edgar Alejandro! Mejor nos vamos a los titulares de esta mañana. Descartan intento de fuga del Cerezo, aquí en Ciudad Obregón. Secretaría de Seguridad, aquí en Cajeme, suma 15 nuevas patrullas y equipo táctico.
19: 150 patrullas, solo estaban operando en buen estado 45. Hoy estamos haciendo entrega de 15 patrullas más, y con esto estamos hablando de que en estos años hemos entregado 129 patrullas nuevas a la corporación. Estamos renovando todo el parque vehicular.
17: El trabajo me bajó un 98%. La historia de Valentina y su máquina de escribir.
20: Había muchos estudiantes que tenían que hacer tareas escolares y no contaban con una máquina. Venían aquí, había sobre todo los que no dominaban bien la ortografía y venían que uno se lo hiciera. Hoy en día la tecnología ya se los hace así nada más.
17: En Sirevampo, los ladrillos cuentan una historia de tradición y también de mucho esfuerzo.
21: Pues según hacemos muy buen ladrillo y sí, está bueno el material. Por eso muchos vienen a comprar. Estoy trabajando todo el tiempo, ¿no? Pero el tiempo de calor está bueno, se seca luego el material. El tiempo de frío dura mucho para secarse.
17: Papitas en 200 pesos y cerveza 300 en el mundial. ¡Milagro! Madre con muerte encefálica da luz a un bebé en el IMSS de Guanajuato y salva 5 personas con donación de órganos. Y Paco Stanley, sale a la luz el nombre del capo que habría dado la orden de matarlo. Muy bien, dice por acá el Goldo, el Tocayo. Buenos días, Jesús Eduardo Esquer. Chavalada, ¿cómo andamos? ¿Al 100 o andan al 88%? Les falta un 12 para estar al 100, dice. Fíjate que muy temprano todavía para pensar en eso, ¿no? En días y en... O en miércoles hay gente que ya se junta, ¿no? Hay gente que ya...
18: Ya, aparte si ahí se juntan el lunes a la resaca. ¿Neta? Que no se junten en miércoles, quiebrecito de semana.
17: Mitad de semana, vamos a motivarnos, aunque hoy resérvense, por favor, porque mañana va a jugar la Super Selección Mexicana de Fútbol. Va a tener un importante encuentro en la inauguración de esta justa mundialista, donde se espera mucho o poco de la selección, Edgar Alejandro. ¿A ti qué te gusta el fútbol? A mí no me gusta el fútbol, la verdad, se ha dicho de paso. Por mí, si hay mundial o no hay mundial, me vale cacahuate, pero ahí voy a estar en el mitote. Es totalmente, coincido contigo, Edgar Alejandro. Yo le dije a mi mujer, de perdido hubieran llevado el Chicharito para conocer a alguien. No conozco a ni uno de los que andan ahí en la selección mexicana. salvo el Memo Ochoa, que ha ido a 6 mundiales, ¿no? Y por eso.
18: Yo desde el mundial del matador.
17: Luis Hernández, el
18: del
17: matador.
18: Luis Hernández, del Pelochino y de estas Cuauhtémoc Blanco y esas, yo ya no he sabido nada de mundiales.
17: Ajá. Sí. No, pero de plano, Susi, esto sí.
18: Mil años.
17: Está ingrata esta selección mexicana de fútbol. Y lo vamos a grabar esta parte porque ojalá y me tapen la boca. Ojalá ese famoso quinto partido. Pero la neta, yo no le auguro nada bueno a esta selección mexicana pitera. Que me disculpen todos los que sí aman y comen y sueñan con el fútbol. Me acuerdo cuando estaba en ESPN, una anécdota así de manera rapidísima. Me tocó que en ese año hubiera mundial. Entonces trabajábamos en aquel entonces en Tlanepantla, allá en el Estado de México, transmitíamos para Sports Center Latinoamérica y de los Estados Unidos. Y jugó precisamente la selección, la brillante selección mexicana, pero la habían eliminado. Entonces, pues yo fue un día en Latinoamérica y de los Estados Unidos y jugó precisamente la selección. La brillante selección.

0: de plano a ti te vale 92.1 de la frecuencia modulada, para no decir aquella cosa, pues la neta sí, le digo. Pero es pasión, es la representación de todo un país, de representación tuya, a mí eso, a mí no me representa, le digo. Qué chafa, la neta, si a ti dices que te representan esos amigos y si tú te ves, ahí representado en estos amigos, pues qué jodido estás. O sea, el que me representa a mí, pues soy yo mismo, así como que para verlo, de que es un sujeto a seguir, un sujeto ejemplar, la neta, no. No, para ellos es lo máximo en la vida. Y fue ahí donde dije, por eso estamos jodidos en este país. Por eso las autoridades y las televisoras, cada vez que quieren calmar alguna rebelión en este país, pues meten algo de fútbol, pues. Y que el fútbol, y ahí están toda la bola, que en el fútbol, etcétera, etcétera. ¿Con qué deporte yo estoy endiosado? Con ninguno, la verdad. Me gusta más el béisbol, la verdad, dicho de paso. Pero si eliminan, por ejemplo, a los Mayos de Navojoa, si los Mayos de Navojoa se van de Navojoa, me vale cacahuate, pues, últimamente. Son decisiones que no están en mis manos. ¿Cómo me van a poner mal una decisión en ese sentido? No está en mi cancha. No es algo que yo pueda resolver, pues, así de fácil. Entonces, si usted, amigo del auditorio, sí es de los que llora cuando pierde la selección mexicana, como me decía mi maestra de redacción allá en la preparatoria, mis respetos para ustedes, ¿no? Mis respetos para todos y cada uno de ustedes, pero pues yo por la selección mexicana ahí sí que no tengo absolutamente ningún tipo de sentimiento. Ahí te quiero ver, Jesús, cuando ganen el Mundial México. Va a ser el primero que vas a andar celebrando, por favor. Yo creo que primero, ¿qué pasaría? Primero Donald Trump nos dice, pasen todos los mexicanos sin visa a los Estados Unidos. Tendría que, no, es algo que no tiene comparación, la verdad, sí, chapazo. Sí, ándale, primero vamos a ver volar a los cerdos que gane la selección mexicana un campeón. ¿Por qué? ¿Hay talento? Sí hay talento. Pero como usted ya bien lo sabe, amigo del auditorio, está muy manipulado por unas cuantas personas. Y es que no por una persona, nada más. Y él decide quién va y quién no va a la selección. Un claro ejemplo, Paco Memo Ochoa. O sea, no merece para nada estar en la selección, pero ahí los andamos apoyando. No, de plano. En fin, ya me fui por la tangente. No tenía que haber dicho algo así, amigo del auditorio. ¿A poco sí transmitirán gratis el fútbol en algún canal? Sí, en los canales mexicanos los van a transmitir.
1: Oye, pero se van a poner duros con las sanciones, ¿no?
0: Ajá, pero sí incluyen los mexicanos, obviamente, ¿no? Sí incluyen los mexicanos. ¿Cómo?
1: Que se van a poner duros, pues que si alguien lo quiere, ¿cómo se llama? Retransmitir en redes sociales o tomas imágenes para hablar de lo que pasó y todo eso y te va a caer el chahuistle.
0: Sí, es correcto, mi estimada Susi. Bueno, vamos a la información esta mañana. Le platico, amigos del auditorio, que buenas noticias porque hay nuevo equipo para seguridad pública aquí en el municipio de Cajeme, ¿no, mi estimada Susi?
1: Efectivamente, Jesús, pues viviendo en temas de seguridad de todo un poco, ¿no? Recordemos estas estadísticas que se dan, de que se va de manera muy afortunada hacia la baja gracias a las estrategias de coordinación con los tres órdenes de gobierno, pero también gracias al equipo, al reforzamiento que se ha venido dando y a los sueldos que se han incrementado, es lo que destacaron, pues, autoridades. Vamos a ver un poquito de lo que se vivió. La pública municipal han arribado y han entregado 15 patrullas nuevas, además chalecos balísticos. Esta entrega se da dentro del marco de las estrategias de recuperación de la paz en este municipio, es lo que comentó el alcalde de Cajeme, Javier Lamarque Cano, durante la entrega de las llaves de estas nuevas unidades.
2: No había patrullas. Del parque vehicular de alrededor de 150 patrullas, solo estaban operando en buen estado 45. Hoy estamos haciendo entrega de 15 patrullas más. Y con esto estamos hablando de que en estos años hemos entregado 129 patrullas nuevas a la corporación. Estamos renovando todo el parque vehicular de seguridad pública.
1: El secretario de Seguridad Pública de este municipio agradeció al alcalde la entrega y sobre todo el compromiso en la mejora en la corporación.
3: Sobre todo por cumplirle a los cajemenses. La entrega de este parque vehicular de patrullas de última generación y de este equipamiento de chalecos balísticos que hoy recibimos son el reflejo fiel de su visión gubernamental y de un compromiso real con la paz y la tranquilidad de nuestras familias.
1: ¿Qué opinas de estas acciones? Cuéntanos en los comentarios.
0: Correcto, muy bien, son las 7 de la mañana ya con 15 minutos, 7 con 15, entonces, ahora sí que si agarre la

0: delincuencia, Susi.
1: Que se agarre 15 patrullas sí. nuevas, ya, ya lo escuchamos, más de 120 unidades nuevas, ya lo comentaba el alcalde, cuando se llega, 45 nada más servían, sabemos que tenemos todavía un déficit.
0: ¿Cómo 45?
1: 45 en buen estado, bien, del parque vehicular. Que porque la otra salía y se le descomponía tal cosa, y la otra salía y se le descomponía la otra cosa. Entonces se la iban batallando, ahorita ya ha habido un avance, lo comenta el alcalde, para aquellos que van a decir, ay sí, como si fuera suficiente, se sabe que todavía hace falta, tras el rezago en el que se encontraba la corporación, pero se está trabajando, y el día de ayer pues volvió a recordar estas incidencias que ya presentábamos también el día de ayer, de un 54% menos de homicidios dolosos, que parece que mal lo dijo cuando se soltó el diablo de nueva cuenta aquí en Ciudad Obregón.
0: Sí.
1: Anoche nos tocaba, andábamos por ahí en el cumpleaños, que no le mandé felicitaciones a mi hermana, ¿qué? Rocío Arana.
0: Ay, la Rocío, ayer la cumpleaños,
1: maestra. No, es la tercera. Rocío. De ese, bueno, se llama,
0: ¿cuántas arandas son un chorro, no?
1: Somos tres.
0: Ah,
1: y el último, este hombre. Ay, te digo, ya íbamos en el sushi cuando nos reportan por ahí cerquita de mi casa, un encobijado.
0: Ven nomás.
1: Y fuimos también a cubrir por allá la nota, más aparte hubo otro positivo que más adelantito vamos a platicar. O sea, sí hubo algunos hechos el día de ayer por ahí que lamentar en temas de seguridad.
0: Bueno, dice, ojo con el mundial, restaurantes en Hermosillo podrían ser multados si transmiten partidos del Mundial 2028 sin la autorización correspondiente. La presidenta de Canirac de Hermosillo, Marcela Flores, informó que personal del INPI realizará inspecciones para verificar que los establecimientos cuenten con los permisos necesarios para retransmitir los encuentros. Las sanciones dependen de diversos factores como el tamaño del negocio, el uso no autorizado de la señal. Los establecimientos interesados deberán cubrir los derechos correspondientes según Sky. No, hombre, esos inspectores la van a batear, pero macizo. Y bueno, retomando el tema de seguridad pública, ayer subimos las imágenes que nos mandaron, mi estimada Susi. La gente no está contenta con nadie, no traen un ¿cómo te puede resentimiento puede ser en contra de las autoridades municipales?
1: Pues no. Es que la burra no era arisca, diría el mismo gobernador.
0: Esfuerzo.
1: Sí, pero oye, lo mismo dice el gobernador, después de tantos pillos que mandamos al poder, hoy en día pues ya no creemos en ninguno.
0: Bueno.
1: Es complicado volver a recuperar la confianza, la percepción.
0: Pero van bajando los índices de homicidio, ¿no?
1: Por ejemplo, ayer que te digo que me tocaba salir del sushi y me dicen, oye, hay un embolsado aquí cerquita de la casa.
0: Ajá.
1: ¿Tú crees que voy a dormir a gusto? Digo, no es tampoco como que alarmada. No, pero me refiero a que realmente, aunque han ido bajando, lo hablábamos ayer también, las estadísticas se mantienen históricas y altas.
0: Ajá.
1: Y se ha vuelto el pan nuestro de cada día.
0: A ver, dice por acá, gracias a mi amiga Gloria Bojor, que disculpe, ayer no me di cuenta si contestaron la pregunta. ¿Qué hice sobre si aparte de bomberos o protección civil que cobran 2,800 por retirar un enjambre? Eso me dijo el vecino, eso me dijo el compadre del vecino del tío del gobernador.
1: No, es que es cierto, es correcto, si cobran.
0: ¿Cómo?
1: Los apicultores son los que se están encargando, no protección civil y bomberos, ellos no hacen esta labor. Recordemos que
0: ¿Los bomberos?
1: No, por eso se hacen los chismes.
0: Pues sí,
1: bomberos y protección civil no cobran, pero no atienden esos servicios. Ya lo hemos abordado aquí en este espacio. Recordemos que por el tema del abigeato, las abejas están protegidas. ¿Qué hacía bomberos? Voy con la manguera, agua y jabón y retiro, y eso, haz de cuenta, es maltrato animal.
0: Ajá.
1: O se pueden morir y pueden recaer en un delito. Entonces, ya no se está brindando el servicio por parte de bomberos ni de Cruz Roja, a menos que haya un riesgo muy fuerte. Si yo tengo un panal en mi escuela, en mi casa, donde sea, tengo que hablarle a un apicultor, y este apicultor si me cobra entre 1,500 y 3,000 pesos. Ándale.
0: Al vato de Guatabampo, ese no cobra nada.
1: Que es una laguna muy interesante ahí. Lo hemos platicado también con Víctor Manosalvas, que algo se tiene que hacer al respecto. No sé si pagarle el ayuntamiento a algún apicultor que se mantenga ahí de planta en
0: así
1: el
0: lo
1: cuerpo.
0: Tienen los bomberos al amigo aquel.
1: Ah, pues
0: lo
1: ahí está, que agarren el ejemplo.
0: Y hay un enjambre y va el amigo. Se le vienen todas las orejas en caliente. Oye, bueno, es que la Gloria está confirmando que bomberos cobra 2,800 y protección civil también.
1: No.
0: Entonces no.
1: No, mentira. No sé si hay algún...
0: pero le dijo el vecino del compadre, del tío del gobernador, pues.
1: Digo, puede ser que algún bombero especializado preste el servicio de manera privada, no como cuerpo de bomberos, o sea, pero bomberos y protección civil no pueden cobrar.
0: Muy bien, hacemos una pausa, la primera de este espacio Noticias Así en Caliente, en Seco, amigo del auditorio. Son las 7 de la mañana con 21 minutos, 7 con 21. Ahorita lo vamos a regresar con mucha más información. Por lo pronto tenemos esta importante recomendación, mi estimada Columba Chávez. Muy buenos días, ¿cómo amaneciste, Columba?
2: Buenos días, Jesús, buenos días, Susi. Muy bien, gracias a Dios. Así es, tenemos también por acá una importante recomendación. 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
0: Perfecto, muy bien, vamos a la pausa entonces y nos quedamos con lectura de comentarios, por favor, Edgar Alejandro, y adelante, también Columba Chávez, por favor.
2: Muy bien, vámonos con comentarios, dice por acá.
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2: Feliz y bendecido miércoles, saludos desde el Campo 60, el mejor noticiero que no nos perdemos todos los días para escucharlos y verlos, Noticiero con Madre 92.1 FM, y ya estamos de regreso. Ah, bueno, y saludos también para el señor Choix, que se acaba de reportar por acá con el Edgar Alejandro, como todos los días, pues ya dejándonos su saludo.
0: Muy bien, correcto, ya son las 7 de la mañana con 35 minutos, ahí nos mandaron unas cartitas ya, a ver si usted conoce a estos seleccionados. Ahí lo vamos a poner en caliente y en seco aquí en la transmisión, amigo del auditorio. Si no está conectado, para que se conecte así de manera rapidísima. Por acá el buen Omar Amaya. Ah, caray, sale con lentes y con sombrero y todo el buen Omar. En la cartita de la selección mexicana. Todo el mundo siendo sacando la cartita ahí de la selección mexicana. ¿Ya la hiciste tú, Edgar Alejandro, la tuya? ¿Ya la hiciste? No, qué manera de perder el tiempo. No, es cierto. Tienes razón. Bueno, la Mara Maya ya la hizo. Y ahí están apareciendo. ¿Ya están apareciendo Colombo Chávez o todavía no? Ya están apareciendo precisamente ahí en sus dispositivos móviles. Y a mí me puso también ahí el bueno Omar Amaya. Me colé con la selección.
1: ¿Se parece el
0: ¿A quién es?
1: ¿Es el Orlando? ¿Quién es?
0: No, el Omar Amaya. Es más o menos del estilacho así del caballo. Del caballo.
1: Sí, se parece al de Nunca Jamás.
0: Más o menos, por ahí va la cosa. Y acá me puso a mí de el 8 de noviembre de 1966. Ya me puso bien ruco acá el Omar. Me puso más ruco de lo que estamos. Y me puso más chaparro también de lo que estoy. 1.55, o sea, nada, que no mido nada. Es lo que me está poniendo acá el Omar Amaya. Ahí están las cartitas de la selección mexicana de fútbol. Le repito, amigo del auditorio. Buen día, mañana a ver el fútbol en el Cinépolis. No lo dudo, Josián, por favor. Tú eres gente de negocio, eres empresario, Josián. ¿Cómo vas a perder 2 horas de tu vida viendo a la selección mexicana? No, Josián, la neta, el plan. Dime que fue broma eso nada más, por favor. Por lo pronto, también le quiero comentar, amigo del auditorio, que descartan intento de fuga en Cerezo, acá de Ciudad Obregón. De acuerdo a las autoridades, la medida se implementó por actitudes inusuales. En un reo, otra vez vuelve a ser noticia precisamente el Cerezo acá de Ciudad Obregón. Luego de que se reportara que la tarde de ayer martes se llevó a cabo una intensa movilización en el Centro de Reinserción Social acá en Ciudad Obregón por parte de autoridades de seguridad de los 3 órdenes de gobierno, la Secretaría de Seguridad Pública aclaró que los protocolos de seguridad se activaron por acciones inusuales al interior. De manera extraoficial, los primeros reportes señalan que un interno había intentado fugarse brincando una valla perimetral, lo que ocasionó que un guardia se realizara un disparo de advertencia, provocando que se desplegara un fuerte dispositivo de las diferentes corporaciones policíacas. Por lo anterior, la Secretaría de Seguridad Pública de Sonora detalló que no se trató de un intento de fuga, sino que fue una activación del protocolo de seguridad y obedeció a que un interno manifestó actitudes inusuales, enfatizando que la situación fue controlada de manera inmediata por el personal de seguridad, así como que no se registraron detonaciones de arma de fuego, logrando mantener el orden al interior del centro penitenciario. Cabe recordar que, como ya se lo platicábamos, el 22 de mayo se registró una riña al interior del centro penitenciario, mismo que dejó un saldo oficial de 2 internos muertos y 7 personas lesionadas, entre ellas también un custodio. Y en otro tipo de información también le platicamos que estaban buscando a una pareja que se encontraba en calidad de desaparecida. Hubo ficha de búsqueda, principalmente para la dama, y ya se dio a conocer que los encontraron y la posible causa también de la muerte. Y aquí le voy a platicar la historia. Encontraron ya a esta pareja, estaba dentro de un auto, el auto, por las características y el peritaje, dicen que estuvo prendido y una fuga de gas prácticamente los dejó sin vida. Al parecer, estaban teniendo, según lo que relata este comunicado, teniendo un momento íntimo en la parte trasera del automóvil. Se quedaron dormidos, encontraron también hierba verde con características muy similares a la marihuana, y se registró este trágico hallazgo que conmocionó a los habitantes de la capital sonorense. La Fiscalía General de Justicia del Estado de Sonora inició las investigaciones correspondientes tras el descubrimiento de una pareja sin vida en el interior de un vehículo en el fraccionamiento Puerta Real, allá en Hermosillo. Los cuerpos pertenecen a Damaris Jacqueline y a Jonathan Said, quienes lamentablemente contaban con fichas de búsqueda activas tras haber sido reportados como desaparecidos días atrás por parte de sus familiares. El procesamiento de la escena comenzó tras recibir un reporte ciudadano en la intersección de las calles Cerrada Tazarra y Gargalla. En el lugar, personal de investigación localizó el automóvil Ford Fusion estacionado y parcialmente cubierto con una lona de color café. Con base a los primeros indicios recabados en el lugar por servicios periciales, la principal línea de investigación apunta a una intoxicación accidental por monóxido de carbono. La posición de los cuerpos y la disposición de las prendas de vestir en el piso de la unidad, los cuales coinciden con la ropa descrita en el reporte de la desaparición de la joven, sugieren que la pareja se encontraba En la parte posterior del automóvil, ella estaba parcialmente desnuda y él vestía un short. Se dice que había un posible momento de intimidad. El auto se quedó encendido y los peritos constataron que el switch del coche estaba en posición de encendido, las llaves puestas y la perilla del aire acondicionado ajustada al máximo nivel, el 4. Sin embargo, el auto ya no funcionaba debido a la descarga total de la batería. Había también hierba localizada. Las autoridades dieron a conocer que en el asiento delantero izquierdo se localizó una bolsa de plástico con hierba verde y seca con las características físicas de la marihuana. La hipótesis científica establece que la pareja se quedó dormida con el motor y el aire acondicionado en marcha, lo que provocó una letal acumulación e inhalación de monóxido de carbono atrapado dentro del vehículo. Así que, pues ahí está, como concluye precisamente este caso.
1: Que lo hemos platicado, ¿no? ¿Cuántos casos? Ahora sí que difícil de creer, ¿no?
0: Ajá.
1: Pero sí se han dado ya varios casos de este tipo, ¿no? A través de la historia, así que hay que tener bastante cuidado. Y lo que yo recuerdo en algún momento haber hecho entrevista con bomberos, Protección Civil, que el monóxido de carbono, ¿monóxido de carbono es? No. Sí. Sí, es lo que expide, que es como que rápido, pues, o sea, 15, 20 segundos, te empieza a dar sueñito, hasta que... Bye.
0: Y ahí te vas. En otro tipo de información, ella trabajaba con su máquina de escribir, pero pues ya prácticamente se ha desfasado esta realidad de antaño. El trabajo le disminuyó en un 98%. Y Columba Chávez platicó con ella. A continuación le presentamos la historia de Valentina y su máquina de escribir.
15: El sonido es inconfundible. Mientras la mayoría de los trámites hoy se realizan con unos cuantos clics, afuera de la agencia fiscal de Ciudad Obregón todavía resuenan las teclas de una máquina de escribir que tiene más de 40 años de historia. Detrás de ella se encuentra Valentina Díaz Sandoval, una gestora que desde hace 28 años instala diariamente su pequeña oficina al aire libre para ayudar a quienes necesitan llenar documentos, redactar escritos o resolver trámites.
16: Mi oficina ambiental. Aquí tenemos todo tipo de ambiente, fresco, caluroso, agradable, en fin. Y en la máquina también, pues diverso, todo tipo de escritos, así, tanto para el registro público, para Hacienda, para la fiscal, para Palacio Municipal, bienes y concesiones, por ejemplo.
17: ¿Le gusta su trabajo?
16: Me encanta, me fascina.
15: No hay paredes, aire acondicionado ni computadoras sofisticadas. Su herramienta principal sigue siendo una máquina de escribir que la ha acompañado durante décadas y que se ha convertido en una pieza cada vez más rara en tiempos dominados por la tecnología.
16: Claro, existen y aún hay cintas y todo lo que uno necesite para estas. Para las máquinas de escribir eléctricas con este tablero y todo, ya no hay. Llamé ese tipo de cintas.
15: Durante años, cientos de ciudadanos acudieron a ella para elaborar escritos oficiales, solicitudes, cartas y diversos documentos. Incluso recuerda que en más de una ocasión le pidieron redactar textos dirigidos a presidentes municipales y otras autoridades. Pero los tiempos cambiaron. La digitalización de los servicios gubernamentales transformó por completo su oficio. Según cuenta, la llegada de la tecnología provocó que su trabajo disminuyera hasta en un 98%.
16: Después llegó la tecnología. Hace 10 años y se acabaron los escritos, o sea, se sustituyeron. Había muchos estudiantes que tenían que hacer tareas escolares y no contaban con una máquina, venían aquí. Había sobre todo los que no dominaban bien la ortografía y venían que uno se los hiciera. Hoy en día la tecnología ya se los hace así nada más.
15: Sin embargo, lejos de lamentarse, prefiere enfocarse en lo positivo. Cada mañana, de lunes a viernes, llega puntualmente a su lugar de trabajo. Desde las 8 de la mañana y hasta las 3 de la tarde permanece disponible para quienes todavía buscan la atención personalizada que ninguna pantalla puede ofrecer. Para Éxodo Radio, Columba Chávez.
0: ¿Aprendiste a escribir en una computadora o en la máquina de escribir, mi estimada Susi?
1: A mí me tocó todavía en la secundaria el taller de taquimecanografía, con el cubre teclado, pero hasta la fecha estoy así.
0: Ah, sí, y hay gente bien, bien astuta para
1: escribir. Y yo sí me arrepiento de no haberme puesto trucha, porque muchos compañeros hoy en día, Y yo así de... Pero hacía trampa yo, bien tramposa. Era el cuble teclado y me lo enrollaba así en los dedos y ya. Porque la maestra, vista enfrente. Porque ajá, te cachaba cuando...
0: Ah, no, claro.
1: Viste enfrente, es uno así y ya sí me sabía las teclas, pero así con los dos deditos.
0: Ajá. Fíjate que yo tengo un hijo, el del medio, que le digo, ayúdame con esto, te voy a dictar. Y le digo una frase, escríbela, le digo. Pues ya la escribí. Súper, súper rápido, así. Tanto en el celular como en la computadora, es muy, muy trucha con las dos. ¿Para qué lo pudiera meter a trabajar ese amigo? ¿Dónde pudiera trabajar?
1: En lo, no, call center te iba a decir. Hay quienes registran datos, ¿no? Y todo eso.
0: Sí, pero así, muy, muy, muy, muy, muy rápido y me sorprende. Mal le termino de decir lo que, la frase o la oración que le estoy diciendo y ya, ya la redacto.
1: De volada.
0: No, yo así también con el tin, tin. Por eso mil disculpas si me tardo para contestarle un mensaje. Son las 7:36, hacemos una pausa, amigos del auditorio, en caliente, en seco. A ver, ¿quién anda por acá? Manera de agradecimiento. Las reacciones, ¿cómo andamos? Ayer estuvimos muy cerca, le pegamos siempre al 470, muy muy buenas, pero estuvimos muy cerca. Esperemos que hoy sí le podemos llegar al 500, amigo del auditorio, pero para eso es muy importante que para las 8 de la mañana de perdida deberíamos de andar ya en las 350 reacciones y en este momento apenas andamos en el 200, así que ahí le sigo encargando. Peter Gámez se reporta, Gerardo Lizárraga, Fabio Uriel Limón, Edelmira Padilla, César Maldonado, Elvira Cano Yepis, Ignacio Leal, Luis Enrique Ortega, José Manuel López, Armando Rubio también ya se reporta con nosotros, Flor Hernández, Jesús Ramos, Lourdes Waterbaby también ya se reportó, muchas gracias por comunicarse con nosotros, Marielos Matus, Daniel Jiménez, Vanessa Valenzuela, Eliot Abril, El Yocho Peralta, Maggie Hernández, Nena Enrique, David Pérez, Lupita Sortiñón, Carla González, Chuy Almada, Gerardo Romero Jerry también ya se comunicó con nosotros esta mañana, Fabiola Castro, Luis Valenzuela, Claudio Alvarado también, muchísimas gracias por comunicarse. Y antes de ir a la pausa comercial, así de manera rapidísima, como todos los días, también se reporta el Goldo, dice saludos a las Isabelas, la Isabelita y la Isabelota, que ya van rumbo a la escuela y al trabajo. ¡Vamos a la pausa! Son las 7 de la mañana con 37 minutos, nos quedamos con más lectura y comentario. Por favor, mi estimada Columba Chávez.
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0: Perfecto, pausa y nos quedamos con más lectura de comentarios, por favor, adelante.
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2: Pusieron vallas.
0: Órale.
2: Sí, es cierto, andan muchos videos por ahí en las redes de, sobre eso.
0: Muy, muy bien.
2: También dice por acá Elena García, lindo y bendecido día, y ya estamos de regreso a través de la 92.1.
0: Perfecto, vamos a más información. También encontraron restos óseos en el Bordo Prieto acá en Ciudad Obregón, tras un reporte anónimo, ¿no, mi estimada Susi?
1: Efectivamente, Jesús, un nuevo positivo se registró el día de ayer, de manera afortunada para alguna familia, pero pues bueno, de manera desafortunada para el municipio. Esto en cuanto a cantidades de hechos violentos. Los hechos se dieron sobre el Bordo Prieto, entre las calles 5 de Febrero y Veracruz, al norte de Ciudad Obregón, y fue el colectivo DH, Verdad y Justicia, que es nuevo, Ana Castro, quien estaba en las Guerreras Buscadoras.
0: ¿Qué pasó?
1: Se separa y arma su nuevo colectivo y se activa. O sea que ya son varios los colectivos que andan por acá laborando en este tema, que aseguran, ahora sí que las estadísticas no van a la baja, sino hacia el alza, aunque no hay una estadística oficial, recordemos. También nos platicaba Ana que la misma diócesis de Ciudad Obregón, reconociendo la labor que realizan, la importancia, está armando una campaña a la cual todos nos podemos sumar. Vamos a escuchar.
4: Buscáramos aquí por la orilla del dren, aquí en la calle Veracruz, y pues ahorita hace alrededor como de una media hora pues vimos con positivo de un cuerpo expuesto aquí en este predio. Aparentemente es sexo masculino, es un pantalón Levi's, unos tenis marca RBX, traía un boxer azul marino, y pues está esparcido el cuerpo, ¿no? Ya está reducido a restos óseos. No podemos decirle cuánto tiempo tiene porque pues la fauna pues muchas veces, como están expuestos, pues se reducen a restos óseos, pero pues si tienen un familiar desaparecido, para que acudan a servicio médico forense. Pues está a ciertos metros de distancia, pues los restos esparcidos, la mandíbula, el cráneo, todo, y pues son únicamente esas las prendas que se pueden apreciar. Ahorita está haciendo una campaña también la diócesis de aquí de Obregón.
0: Ajá.
4: Ellos están haciendo una campaña para ayudar a las madres buscadoras. En este caso no hay un logo en concreto de los colectivos, simplemente nosotros acudimos a pedir la ayuda, y del 15 al 23 de junio en algunas iglesias se va a hacer un centro de acopio para ayudarnos a nosotros pues en esto de las donaciones de agua, de sueros, de guantes. Entonces también hay unos comercios que también nos han apoyado mucho y se le agradece mucho de que nos brinden alimentos y todo eso. Entonces por ese lado te puedo decir que sí, no tenemos la ayuda, sí. Ajá. Tenemos la ayuda.
0: Bueno, muy bien. Son las 7:44. ¿Cuánto costaba la cerveza en el evento de Karim León, que estaba pegando de gritos la gente? ¿No te acuerdas tú, Edgar Alejandro, que tienes...?
1: No, dijeron como siempre... 150 el vaso, no 180. ¿Te acuerdas que te dije siempre... yo? Es lo normal.
0: Tienes una memoria fresca en los datos que a nadie le interesa. ¿En cuánto estaba la cheve ya? ¿No? Es que hay gente así que son especialistas en datos que a nadie le interesa. Yo tengo un compadre, allá en Ahojoa, saludo mucho a mi compadre Guille, que siempre saca datos que a nadie le interesa. Oye, ¿sabían ustedes este dato? Compadre, pues es que ese dato a nadie le interesa, compadre. No, pero que es importante, pero ¿para quién, compadre? Es especialista en eso. Y Edgar Alejandro igual. Luego saca datos que pues ya nadie se acuerda, ¿no? O que pasaron desapercibidos, pero él sí se le quedaron muy presentes. Bueno, entonces si usted va al Mundial, ¿por qué retomamos esta información, amigo del auditorio? Si usted va al Mundial, la cerveza ahí se lo va... Y no se vale llorar, ¿eh? No se va que le empiece a escurrir el moco ahí que porque estaba llorando por el precio de la cerveza.
1: Entonces, lo peor del caso es que...
0: ¿Qué pasó?
1: Cueste lo que cueste, ya lo dijo el especialista en economía. Vamos a ir a tarjetear, ni
0: modo. Ah, naturalmente.
1: Porque la cerveza no puede faltar.
0: 300 bolas, va a costar una cheve.
1: ¿Un ¿no? vaso, un vasito? Un vaso,
0: Simón. 300 bolas.
1: Con vaso, me imagino, el que te puedes llevar a tu casa y seguir reutilizando.
0: Sí,
1: el no de el litro, que tiras ahí.
0: Pues, el de litro, ¿no? Yo creo. Ahorita le vamos a decir la información. Pero como sea, mi estimada Susi, 300 bolas una cheve.
1: Sí,
0: no. Aunque allá en el otro lado
1: ¿es cuesta... ¿Es el 12, no? ¿Cuánto cuesta el 12? Cuesta
0: $12 la cheve, que es más o menos... No, todavía sale más cara acá en México. Bueno, las papitas van a costar 200 bolas. Unas
1: papitas. Las de 100 pesos aquí y que se nos hacen cara.
0: No, así chiquitas. Verán, aquí les presento la información completa. Papitas en 200 pesos y cerveza en 300 en el mundial filtran supuestos precios de comida en los estadios mexicanos. El presunto listado de bebidas y botanas para el estadio generó críticas en redes sociales, aunque hasta ahora debe tratarse como información no oficial atribuida precisamente a una filtración. Pero para que no nos sorprendan, ¿eh? De todos modos le estamos diciendo para que no se sorprendan. A menos de 3 días de la inauguración oficial de la Copa Mundial del Mundo FIFA 2026, una nueva polémica comenzó a circular en redes sociales por los presuntos precios de las bebidas y botanas que se venderían dentro del estadio Monterrey. Entre ellos, le insisto, amigo del auditorio, lo de 80 bolas una botella de agua, 200 pesos unas papas fritas y 310 pesos por una cerveza Michael Ultra de 710, o sea, una lata de esas.
1: Sí,
0: ni siquiera es de litro, es de 710 mililitros. La información generó debate entre aficionados por el costo que representaría asistir a un partido del Mundial 2026 en México. Sin embargo, es importante precisar que hasta ahora el listado debe ser tratado como menú filtrado en redes sociales, no como una tarifa oficial confirmada públicamente por la FIFA o por la administración del estadio en Monterrey. El tema se volvió relevante porque Monterrey será una de las tres sedes mexicanas del torneo junto con la Ciudad de México y Guadalajara. En el caso de Nuevo León, en el estadio recibirá 4 partidos, incluidos 3 de fase de grupo y 1 más de eliminación directa. El listado difundido en redes sociales muestra precios elevados para bebidas con alcohol, bebidas sin alcohol y también botanas. Aquí le platico los precios de manera rapidísima. La Michael Love va a estar en 310 bolas, que es de 710 mililitros. El Flying Fish, ¿qué es eso? De 355, doble, en 300 pesos. La Ultra Cero de 355, que es la lata normalita, esa también va a estar en 300 bolas. La Corona de 710 mililitros va a estar en 299 pesos. El agua natural de 600 mililitros, 80 pesos. Y las papas fritas en 200 bolas. Tú sabes si quieres ir al Mundial, mi estimada Susi. Y si vayas, no vayas a decir que te sorprendieron los precios. Aunque no son los oficiales, es lo que está trascendiendo.
1: A llevarse la cartera bien llena. O la tarjeta desahogada.
0: Apenas así, porque va a estar
1: realmente imagínate complicado. Ponerte una sabrosona.
0: No. No.
1: Salir ya así como que...
0: No. Vas a gastar 15 mil pesos ahí, Susi.
1: La torre.
0: ¿Sí? Va a estar bastante carito. Y bueno, también le comentamos, amigo del auditorio, que Eni Network sigue conectando a la educación. Ahora fue en la primaria Ignacio Allende, esto por allá en la comunidad de El Rodeo. En una comunidad donde el acceso al internet ha sido limitado, la compañía Eni Network, donde por cierto, usted también nos puede encontrar en sus canales de televisión en este espacio de noticias, da un paso concreto para dotar de conectividad real a la escuela primaria Ignacio Allende. Esto en la comunidad del Rodeo como parte de su programa de responsabilidad social conectando con la educación. La iniciativa contempla la donación e implementación integral del servicio de internet en el plantel, beneficiando directamente a más de 200 alumnos, docentes y personal administrativo. Con ello, la comunidad escolar contará por primera vez con acceso estable a plataformas educativas, recursos digitales y herramientas para aprendizajes que hoy son indispensables en cualquier aula del país. Este proyecto surge a partir de la solicitud realizada por el director de la institución, el maestro Pablo Murillo, quien buscó integrar a la comunidad estudiantil a los programas de apoyo social impulsado por Eni Network para contribuir al desarrollo académico y tecnológico precisamente de la escuela. Además de fortalecer las actividades educativas mediante clases interactivas y recursos digitales, la conectividad permitirá optimizar procesos administrativos y facilitar la comunicación entre los docentes y padres de familia. Todo ello sin costo para el plantel. O sea, una empresa aquí sí que socialmente responsable, nuestros amigos de Eni Network. Con este tipo de acciones, Eni Network reafirma su compromiso con la responsabilidad social y el desarrollo comunitario. 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Enhorabuena, muchas felicidades y bien por este tipo de obras que están realizando nuestros amigos de Eni Network. Hacemos una nueva pausa comercial. Antes, una rapidísima recomendación, mi estimada Columba Chávez.
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0: Le salió del alma el chingue su a la sucia arana.
1: No, yo no dije eso.
0: Susi. ¿Aquí dijeron?
1: ¿Dije eso?
0: Algo así. Bueno, ay, hacemos no pausa. Creo. Nos quedamos con más lectura de comentarios, por favor, mi estimada Columba. Y por favor, Edgar Alejandro.
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2: De saludar a Susi, cada ¿cómo? Vez más bonita, felicidades. Hilario Olivas, buenos días, licenciado Jesús y Columba, Susi, equipo, saludos ya compartido. Daniel Gerardo también se reporta por acá en YouTube, buenos días, y tenemos una importante recomendación. 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
0: Se reporta mi amigo José Quintana de Mariscos Quintana, dice saludos al equipazo del señor de las noticias, especialmente a Jesús Balmaceda, lluvia de bendiciones, el famoso Quintana que anda abueleando, ah no, no es abuelo, es hijo de él, sí, es hijo de él, el bebé ese de... ¿Cuántos meses ya tiene Quintana? ¿Tres meses? ¿Cuatro meses? ¿O ya le va pegando el año? No, está tan grande. ¿Ya fuiste a comer con el Quintana?
1: Cuando recién abrió yo.
0: No, creo. Chafa contigo.
1: Mis no matos, fui, sí. Pero sí, ahí probé los callitos.
0: Yo te voy a decir la neta, yo dejé de ir porque no me cobraba también el Quintana. Yo sé que en el gremio puede haber muchos gorrones ahí y nos quieren tratar así también, pero... Pero no, yo por eso me retiro ahí de los establecimientos, como siempre lo he dicho. Tiene excelente y finas atenciones, pero de pronto así como que... Ay, no, mi Quintana,
1: y
0: todo es negocio,
1: ¿no? Veo que pone musiquita, sí. También hay los...
0: Muy, muy rico, y... la verdad, muy, muy rico.
1: Va a ir a pasar el rato.
0: Le mando saludos al buen Quintana. Saludos. Oye, ¿qué se siente conocer a la audiencia y ponerle ya rostro al nombre?
1: Sí, diferente, sí.
0: Sí, porque de pronto, tú eres, el otro día nos encontramos al Heriberto sin H, por ejemplo. Yo soy el Heriberto sin H, pues ya los visualizas ahí.
1: Te digo que me ha pasado mucho últimamente también.
0: Que yo soy Jesús Aldama, tú ves, ya le pones caras y ya ahí te la... Y nos da muchísimo gusto que nos saludes, ¿no? Nos da muchísimo gusto, la verdad. A ver, pase lista así de manera rapidísima, a ver si ya completamos las primeras 350. Le insisto, tenemos que llegarle al 350 si queremos aspirar al 400, al 500, perdón, esta mañana. El George Yellow ya se reportó, el Rafa Esquer, Jesús Antonio Izaguirre, Luis Beltrán, Isaías Orduño, Fidel Cantú, Sonia, Lisbeth López, Jesse Martínez, Fernando Cota, Fidel Apodaca también, Gabriela Méndez, David Miranda, Erika Soto, Alejandra Fernández. El Rolly Lagarda también ya se comunicó con nosotros esta mañana. Nos faltan 10 para llegar a las primeras 300. Vamos bien, pero hay que acelerarle todavía más. Jarim Leiva, Marco Castelo, el famoso cuate, ya se reportó con nosotros el cuate. Hoy tienen juego los halcones, por cierto, amigo del auditorio. Las mejores vibras desde Ciudad Obregón hasta Guasave. Eduardo Tanori también se reporta, el César Cuevas, Liliana Franquez, Fabiola Castro, Jesús Carrasco, Elin González Navarro, el Pollo Gasos, Jesús Cota, Beatriz Elena Leiva también ya se reportó con nosotros esta mañana, Ernesto Escamilla, Teresa Enríquez, Martín Romero, Lourdes Manzanilla también, muchísimas gracias por comunicarse. Así como ellos, usted también deje el me gusta, el me encanta, el me importa. A continuación vamos a presentarle otra muy buena historia, amigos del auditorio, desde Sirevampo, allá esto en el municipio de Guatabampo. Los ladrillos cuentan una historia de tradición y esfuerzo. Columba Chávez platicó con un fabricante precisamente de ladrillos y esto fue lo que le dijo.
7: En la comunidad de Sirevampo, en el municipio de Guatabampo, el trabajo comienza desde temprano. Entre montones de tierra, moldes y hornos, todavía hay quienes mantienen vivo un oficio que ha dado identidad a este poblado durante generaciones. Uno de ellos es Bernardino Baisegua, quien lleva más de 30 años elaborando ladrillos, una actividad que aprendió de su padre cuando apenas era un niño.
8: ¿Cuáles son los principales ingredientes que lleva el ladrillo?
9: El ladrillo lleva... El barro, tiene que ser barro negro, el barro, poquita arena se le echa, pajoso, el estiércol de caballo, de vaca le echan, las varillas de un lado a otro ya, hay tierra colorada, hay tierra negra, pues según ese, hacemos muy buen ladrillo y sí está bueno el material, por eso... Muchos vienen a comprar.
7: Sirevampo es conocida en la región como una comunidad ladrillera. La calidad de la tierra permite fabricar materiales que son buscados por clientes de municipios vecinos e incluso de Sinaloa. Sin embargo, Bernardino reconoce que cada vez son menos las personas que se dedican a esta actividad.
9: Unos trabajan en otras, en las obras se van mucho a trabajar, o estudian, les damos estudios para que se defiendan en la vida. Porque el ladrillo está muy pesado para andar así.
7: Aunque las altas temperaturas pueden parecer un obstáculo, para los ladrilleros el verano representa la mejor temporada del año. El calor acelera el proceso de secado y permite que un horno con hasta 6,000 piezas quede listo en menos de 15 días.
9: Ahorita está bueno el tiempo, sí, depende del tiempo también. Estoy trabajando todo el tiempo, ¿no? Pero el tiempo de calor está bueno, se seca luego, el tiempo de frío dura mucho para secarse. No, pues estamos impuestos yo creo ya al calor, porque sí.
7: Actualmente cada ladrillo se vende en alrededor de 6 pesos, una pieza que representa horas de esfuerzo y una tradición que todavía sobrevive en esta comunidad del sur de Sonora. Para Éxodo Radio, Columba Chávez.
0: Perfecto. ¿Cuánto cuesta el ladrillo, Columba Chávez? ¿Cuánto la pieza? ¿Tres bolas?
2: Está entre 6 y 7 pesos. No, pero es ladrillo... Algo bien, sí se ve.
0: Oye,
2: diferente.
0: Lo estoy viendo donde la pared ahí donde le hiciste la entrevista, muy bonito ladrillo, ¿eh?
2: Muy
0: digo,
2: bonito.
0: ¡Ay, de ladrillos a ladrillos!
2: De hecho, cuando entras a Sirevampo, hay distintos colores de bancos de tierra, vamos a decirlo así. Hay blanco, hay unos más rojizos, hay partes donde se ve como la tierra negra también, y se le da muy bonito color, la verdad.
0: ¿Dónde queda Sirevampo, Columba Chávez?
2: Está pasando Masiaca.
0: Ah, para aquel rumbo, con razón, no me sonaba. Sí. Mira, ahí va la Irene Mares, madrugó por fin. La Irene Mares. A ver, ¿qué estábamos diciendo? Que pues los ladrillos, muy bonitos los ladrillos. Sí. Donde dicen que están preciosos también, es por la calidad de la tierra también, es por allá por rumbo de Álamos, ¿no? Dicen que el ladrillo de Álamos está hermoso, está un rojo así, pero un rojo vivo el color y así se mantiene. Ese ladrillo, la verdad, por lo regular no le echan el firme, el, ¿cómo se llama?, el encarre, porque está muy hermoso y sirve muy bonito también como decorativo. El acá el del señor también, Sirevan, pues está precioso también ese ladrillo. Y hay unos ladrillos, por ejemplo, yo he comprado aquí muy, muy pichurrientos, muy pobres los ladrillos, muy delgaditos se ven. Y acá las piezas pues son muy, pero muy distintas. Se fue la señal en la radio, Jesús. Estamos dice fuera. Juan Antonio Vázquez, que se reporta con nosotros esta mañana. Hablando de gente de la construcción, esta mañana le voy a platicar un mitotito. No sé si coincidan ustedes con este señor, amigo del auditorio. Pero ahí estábamos por fuera de una farmacia de acá de la localidad. Y empezamos a hablar de... Cuando alguien quiere hablar, cualquier pretexto es bueno. Estaba molesto un señor que porque a unos 10, 12 metros de nosotros estaba fumando una persona. Estaba tirando humo y dice el señor, esta gente no entiende, hasta acá se siente el humo. Oiga, le digo, pues es que aquí estamos a cielo abierto, estamos en la vía pública, entonces no hay un letrero que le diga que no se puede fumar, pues sí puedo fumar. Pues hasta eso me dijo, pero a mí sí me molesta el humo. Y le digo yo, bueno, para eso del humo, para eso del cigarro, siempre hay billete, a pesar de las advertencias que puedan traer las cajetillas, de que no es malo fumar y que te puede provocar cáncer. A la gente le vale cacahuate. Si le ponen la cajetilla de cigarros en 100 bolas, a la gente le sigue valiendo cacahuate. Lo van a seguir consumiendo sí o sí. Pero él dice que trae una cuadrilla de trabajadores, él se dedica a encementar canales, a hacer canales, y que viene trabajando desde el centro del país y principalmente para esta región donde se da el tema de la agricultura, ¿no? Esta actividad. Pues dice que estas personas, el día 12, 11, porque el pago es quincenal, que le empiezan a decir, oye, pues adelántame la otra quincena, ¿no? Porque ya me llegó el recibo de la luz. Oye, que adelántame esto porque estoy atorado con eso. Y le dice el señor, fíjese la plática ya dos viejitos, ya chochando, ¿no? Le empieza a decir, oye, pues es que, ¿cómo para los cigarros si traes dinero? A ver, ¿traes cigarros hoy? Sí, sí traigo cigarros. Ah, mira, ahí está la caja casi llena. Para el vicio siempre va a haber lana. Pero para las responsabilidades, para los productos, los servicios que ocupamos en casa, ahí es cuando definitivamente no hay lana. Y coincidíamos en eso, el señor y yo. No sé qué opinen ustedes al respecto, amigo del auditorio, pero por lo regular el vicio siempre es primero. Hay gente que el cigarro dice que lo utilizan para desestresarse. Fíjese, qué a todo dar. Agarré un cigarro para desestresarme. Hay otros que lo utilizan el cigarro...
1: Para ir al baño.
0: En el baño. Sí, en el baño también. Sí,
1: después de un buen taco, un buen tabaco.
0: Decía por allá alguien en Guatabampo, más vale un buen taco que un canceroso tabaco, ¿no?
1: Pues cierto.
0: ¿Tú fumabas o sí o fumas?
1: En algún momento fumé. ¿Neta? En
0: ¿Y
1: mis
0: tú,
1: tiempos
0: ¿y tú por qué
1: de,
0: lo hacías?
1: De universitaria... pues no sé, por lo que hablábamos ayer, ¿no? Como todos fumaban, y aparte uno está en la edad de, ya sabes,
0: te voy a decir como decía mi señor padre, que en paz descanse, si todos se hubieran tirado un pozo de cabeza.
1: Ándale, ahí voy yo también a tirarme.
0: Tú, sí.
1: Pues es que estás en la edad, todos lo hacían, no sé, y ¿neta? Sí me gusta, y de repente sí se me antoja, de repente sí. Me gusta ir a oler cuando alguien está fumando algún mentolado, pero, o sea, no fumo y intento fumar y... no. Ajá. En cuanto tuve a Andrea, así. ¿Neta? O sea, digo, ya el tiempo del embarazo, pero ya después nunca volví a fumar. Normalmente mujeres que fuman, obviamente el embarazo no fuman, tienen a los bebés y regresan a este hábito. La verdad es que yo no, quedé asqueada hasta la fecha, de repente no te digo, huelo rico, pero cuando es otro cigarro, sí, no. Yo sí soy de las de que, ay, no vayas a fumar otro lado, aunque sea al aire libre, por favor, porque sí me marea horrible.
0: A ver, dice el Edgar Beltrán, no hombre Jesús, ya te contagiaste de la Susi, ¿cómo? Están hablando del ladrillo de este señor y sales con que está mejor el otro. Fíjense, una vez, todavía hay tiempo para mi totito, ¿hay tiempo, Colmo Chávez? ¿Estamos todavía? Oye, una vez, una empresa, Hablando de lo que dice acá mi amigo Edgar Beltrán, gracias Edgar por aterrizarnos acá en Caliente.
1: Mira, el de Estrellita Moreno también está bueno el mensaje.
0: Bueno, ahorita te platico. Una empresa que dijo, voy a anunciarme con este amigo, con el Jesús Balmaceda. Y la empresa una vez me mandó que anunciáramos las carteras, las billeteras. Entonces el comentario que empiezo yo, que miren las carteras, que están muy bonitas, compren, están especiales. Y al rato como que se me va el avión chochando y digo, bueno, pero ¿para qué queremos carteras si no traemos ni dinero? Con esta pobreza que traemos acá en el sur de Sonora y bueno, las carteras.
1: Me voy con mi publicidad.
0: En Caliente en Seco, al otro día le pregunto a la productora en turno en aquel momento, le digo, oye, ¿qué onda? Hoy vamos a anunciar lo de la cartera. No, Jesús, ya lo quitaron.
1: Se fue el cliente.
0: O sea, me fui en el viaje, pues gracias, mi estimado Edgar, también. No, es que es la neta del planeta, ya que estamos hablando del tema
1: de la psicología inversa, dile.
0: Sí, pues sí. Ay, ¿qué dice la estrellita?
1: Dice, ay, mira, ya se me fue. Aquí dice, mi tata fue el fundador de ladrillo desde 1900 y algo. Su inicio fue muy emotivo y se inició algo bien. Don Manuel Rizo, muchos lo conocerán. Dice Estrellita Moreno.
0: ¿Pero dónde será la estrellita? ¿Dónde será don Manuel? ¿Acá de Ciudad Obregón o dónde? O por allá de aquellos rumbos también. Gracias también.
1: Oye, pero voy cayendo en cuenta yo también, ¿no? Ya te contagiaste de la Susi, ¿yo por qué me echan la culpa a mí?
0: Es que agarras monte también, mi estimada Susi.
1: ¿Por qué?
0: Dice por acá el Eric Moreno
1: también.
0: ¿Cuál es
1: la palabra que traen ahorita la chaviza? Ando disperso, te dicen, algo así, ¿no?
0: No sé.
1: Cuando estás con una cosa y te contestan otra, así dice, ay, es que ando muy dispersa hoy.
0: Buenos días, mi licenciado y equipo. Un camarada aparta 318 bolas para 3 cajetillas que consume en la semana. Tres cajas de cigarros.
1: Hay gente que...
0: Y lo aparta,
1: sí,
0: ¿no?
1: Sí, no, no, no.
0: Órale. Y dice por acá Jesús Cota, me acabo de fumar uno con sus comentarios. Se me antojó, dijo. Nomás de escucharlo, ¿cómo están hablando mal el cigarro? Hasta se me antojó fumarme uno. Yo sí fumo y mucho. Lo había dejado y lo agarré peor. Y me hace daño por mi alta presión. Mejor no fumen, jóvenes, dice por acá. O los casinos, otra adicción, muchas personas ahí dejan lo del recibo de la luz, lo del agua, lo de la tarjeta del bienestar, etcétera, etcétera. Incluso dejan hasta los propios títulos de su vivienda, ¿eh? Muchos han perdido hasta sus casas, sus carros, por andar en la famosa ludopatía, mi estimada Susi. Bueno, son las 8:07, entonces seguimos sin el tema acá en la radio. Bueno, perfecto. A ver, rápidamente, así otro pase de lista, a ver si le pegamos ya al 350, amigo del auditorio, que anda por acá. Nelly Peraza, gracias, mi Nelly, un fuerte abrazo, buenos días, Fabiola Castro. Viajemos juntos con Cho Awe Travel. Por acá también aparece Sandra Luz Parra, Isabel Gutiérrez, Jesús Cota, Eric Moreno, Omar Eno Corrales, Alejandro Castro, también muchísimas gracias por comunicarte. Fabiola Castro, Ubaldo Leiva, Guillermo Ulises, Claudia Estrada, Mike Albán. El Edgar, que por cierto más adelante va a estar con nosotros, Edgar Gutiérrez, el regidor, por el tema el equipamiento de seguridad pública. ¿Por qué no se escucha en la radio? Nos están preguntando por acá nuestros amigos del auditorio. Llevan varios días que no se escuchan en la radio. Bueno, no es que vayan varios días, mi estimado Miguel. De pronto se interrumpe la programación o la señal se corta, no sé cuál sea la causa, la verdad se ha hecho de paso. Pero lo investigamos con muchísimo gusto. Mari Quintero dice, por acá, siguen sin escucharse en la radio. Los ingenieros ahorita están trabajando a marchas forzadas, precisamente para restablecer esa señal y que usted también nos pueda escuchar precisamente en la radio. Hacemos una pausa en Éxodo Radio, acá en nuestras plataformas, y regresamos con mucha más información. Son las 8:09.

¿cuánto me costó? Me costó como 220, pero, o sea, tipo de que lo compras y a los 3 minutos entré y así de 150. No, ¿cuánto me costó? Me costó como 220, pero,

0: así en 3 días me llegó.
1: Bien.
0: Nunca había comprado en TikTok Shop y...
1: Y ahí está la compra. Sí. Y se ve macizo, ¿eh?
0: Sí, pues yo digo que una cámara, no sé si la...
1: No, no, es para celular básicamente, ¿no?
0: Sí, para celular. Pues sí, ¿por
1: qué no? Es un...
0: Digo, de andar cargando con el gigantón.
1: Ajá. Sí, en la radio un cochinero, dice por acá Antonio Sánchez Trejo, hay que pedir garantía de la consola de audio nueva. Mira, están todas las razas, están todas las razas, pero no la consola, ¿no?
0: Hay que regresarla hasta Dinamarca,
1: güey. Está soplando muy fuerte el aire y movió la antena, nomás, ahí está lo que nos está diciendo acá el ingeniero Edgar Alejandro. Muy bien, vamos a más información, comienza la pavimentación. En el parque industrial, la aplicación de la carpeta asfáltica dio inicio en el carril oriente del Boulevard Circunvalación, partiendo de la calzada Francisco Villanueva. Resulta ser que ya inició la colocación de la carpeta asfáltica en el carril oriente del Boulevard Circunvalación, dentro del proyecto de reconstrucción de las calles del parque industrial de Ciudad Obregón, obra que realiza la compañía constructora Edelco, originaria precisamente de Ganadora, que es originaria de aquí de Cajeme, que es la ganadora de la licitación pública. El residente de la obra, Ernesto Ramos, hizo saber que son alrededor de 400 metros lineales con los que inició la aplicación del pavimento. Dentro del proyecto estaba en espera desde hace alrededor de 3 años, dijo la viejita, y fue a raíz de un acuerdo del gobierno estatal con los propietarios y usuarios del lugar que finalmente se puso en marcha. Ya estamos viendo justamente las imágenes, andan trabajando duro y macizo. Ya era hora, ¿no, mi estimada Susi?
0: De verdad que sí, digo que todavía falta la segunda etapa. Recordemos que esta es la primera etapa de la primera etapa.
1: ¿Cómo?
0: Y que ahora se va a buscar el recurso para la segunda parte de la primera etapa de la rehabilitación. Pero sí, sin duda, en tiempo de lluvia. Y bueno, normalmente no se podía ni transitar. Era así de ir, claro, esquivando.
1: Mira cómo se ve,
0: los cráteres ahí, a todo lo que da. Y pues recordemos, ¿no?, la importancia de que esta área sobre todo se mantenga en muy buen estado para que lleguen las nuevas empresas y llegue la chamba y llegue la reactivación del circulante y etcétera, etcétera.
1: Claro, sobre todo que ahí es circulación de tráfico pesado, eso
0: sí.
1: Me imagino que lo están haciendo bajo esa consideración, ¿no? Que
0: sí,
1: no se
0: sí
1: va a llenar de cráteres ahí en caliente.
0: Efectivamente, a la vuelta de la esquina.
1: Bueno, en otro tipo de información, realiza el IMIP, el Taller de Movilidad y Consulta Pública. ¿De qué se trata esto, mi estimada Susi?
0: Así es, Jesús, pues tal cual se había anunciado por parte del Ayuntamiento de Cajeme, se le está apostando a conocer las necesidades en tema de infraestructura, en tema de movilidad, llámese transporte, llámese calles, y para poder tomar decisiones consensadas. El día de ayer se abrió como una etapa de lo que va a ser este foro el próximo 16 de junio. Ahí se invitaron que a los universitarios, invitaron que a los académicos, que a los organismos empresariales, que a la Canaco, que a la Canacintra, a todos los involucrados, vaya, en la vida de Cajeme, regidores, autoridades, todos juntos estuvieron realizando este análisis, y tras las conclusiones que se obtengan ya en el mero 16 de junio en el foro, pues se van a tomar propuestas para fortalecer la movilidad y el crecimiento ordenado en el municipio, que ahí se habló sobre todo, por ejemplo, de este crecimiento al que nos hemos rehusado y que en otras partes se da muchísimo, que nosotros seguimos creciendo a los lados,
1: ¿cómo?,
0: y ahí andamos batallando para los terrenos.
1: ¿Cómo que estamos creciendo a los lados? ¿A qué te refieres?
0: No, de la infraestructura.
1: Ah, bueno.
0: De la infraestructura. Y pues nos rehusamos a hacerlo para arriba. Casi no hay edificios, casas de 2, 3 pisos, condominios,
1: quieren
0: etcétera,
1: edificios así,
0: etcétera,
1: como Nueva York.
0: Sí, pues recuerda que por acá las casas del bienestar no las querían, que porque aquí no eran viables estos edificios. Digo, yo que he vivido siempre en acá en Fobiste 3, en edificio, pues yo ya estoy impuesta, pero hay gente que, ¿cómo? ¿Edificios?
1: En la primero de mayo sí es una friega ahí, sí, ¿no? Porque...
0: Pues porque son 2, ¿no? Allá.
1: Sí,
0: en el mío son 3.
1: Ah, son 3.
0: Y nosotros somos los
1: y
0: de
1: no,
0: abajo.
1: Y no se escucha todo lo de...
0: A veces sí.
1: Lo bueno y lo malo.
0: Lo bueno y lo malo.
1: Órale.
0: Y lo más bueno también. No,
1: no. Órale.
0: Te vamos a escuchar esta información.
2: Para que inviten a los...

la invitación a un especialista en movilidad aquí en el estado de Sonora, que es una persona que ha colaborado aquí en el municipio de Cajeme para la elaboración de un estudio de movilidad urbana, que es algo muy importante de saber cómo realmente nos comunicamos.

0: estamos en Ciudad Obregón. ¿De qué forma el vehículo, la bicicleta, las motos, los autobuses estamos circulando y cómo estamos marcados en las calles y en qué situación nos encontramos? ¿Qué ocupamos en nuestra ciudad? ¿Cómo nos estamos moviendo dentro de nuestra ciudad? Si queremos una ciudad más compacta, más grande, si queremos seguir construyendo de la misma forma, el mismo número de concentración de casas por hectárea que tenemos, si queremos crecer hacia arriba, si necesitamos puentes, si necesitamos infraestructura, si necesitamos camiones, si necesitamos paraderos, si necesitamos ciclovías. Esas conclusiones se van a llevar a dar en una primera etapa para de ahí sacar líneas de acción de trabajo que van a servir dentro de la planeación urbana de Cajeme.
1: Común, pues digo, es área común, pero prácticamente pues éramos nosotros los que lo usábamos, pues porque y el segundo y ajá, el tercero, pues no es como que tiene patio de área verde, pues claro, directo, no es como que ay, voy a bajar. Bueno, que el del tercer piso usaba la azotea, por ejemplo, voy a tender ropa, y si no la querías tender okay, adentro, te subes a la azotea, ¿no? O sea, el digamos el que más se batalla es el de en medio, o porque sea, o bajas hasta abajo o te vas a la azotea.
2: El segundo, tercer o hasta donde llegue el edificio, esos no tienen terreno nunca.
1: Pues no. Yo creo que no.
2: ¿Y es más caro el de abajo? ¿Qué onda?
1: Porque pues lo he sabido que depende de la vista, ¿no? Porque ya ves que normalmente el que está hasta arriba y que tiene, no sé, en México, por ejemplo, que tiene una muy bonita vista, es ajá, el más caro.
2: El más caro, exactamente.
1: Entonces, pues no sé cómo anda aquí la cosa.
2: Pero si hay un terremoto y se cae ahí el edificio, ¿qué? El José Adán, que es de los seguros, pues, ahí para ándale, que nos diga cómo está el rollo. Siempre he tenido esa duda. A ver, el único que tiene terreno cuando hay edificios es el de abajo nada más, o cómo... ¿Cómo es que funciona? Si usted lo sabe también, amigo del auditorio, repórtese con nosotros. Vamos a hacer una pausa en caliente y en seco, pero al regresar vamos a tener una muy interesante entrevista con el regidor encargado de la Comisión de Seguridad Pública. Dice, ayer leí una declaración que hizo el buen Edgar Gutiérrez, que cada vez tenemos una corporación más profesional, más capacitada, pero también la gente a través de sus comentarios daba a conocer que esas patrullas van a ser... para seguir mordiendo más. Son parte de los comentarios.
1: Sí, cada comentario.
2: Que la gente ya está haciendo a través de las redes sociales. Ahorita lo vamos a abordar. Si usted quiere hacer una pregunta de manera muy particular para el encargado de la Comisión de Seguridad aquí en el municipio, encantada la vida que se reporten con nosotros. Hacemos una pausa en caliente y en seco y regresamos ya con la interesante entrevista.
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4: A ver, dice la Perla Bojorquez, a ver, en caliente, aclaren esto. Entonces, a través de la 92.1 ya no se va a escuchar, ¿o qué onda? ¿Qué le decimos, Edgar Alejandro? Que los ingenieros ahorita están pero agarradísimos. Hasta lo más alto de la torre de la transmisión. Sí, están como cuando llegan los carros así en la comisión, que se le interrumpe su servicio en la colonia. Así están las cuadrillas de nosotros en este momento chambeando. En cualquier momento regresa la señal. Tenemos invitado, como lo habíamos anunciado antes de ir a la pausa comercial, amigo del auditorio, Edgar Gutiérrez, el regidor. Los saludo con muchísimo gusto. Mi estimado Edgar, ¿cómo estás? Muy buenos días.
5: Muy bien, gracias. Muchas gracias por el paso, Jesús.
4: No, hombre, al contrario, mi estimado Edgar, hay mucho que platicar, sobre todo en el tema de seguridad. El día de ayer entregaron patrullas nuevas, entregaron chalecos también, pero me llamó mucho la atención de una declaración que hacías en el sentido de que se está profesionalizando precisamente la corporación. ¿En qué te basas, mi estimado Edgar?
5: Me baso en los perfiles actuales de los policías, ¿no? Anteriormente, si nosotros nos vamos un poquito nada más a 10 años, vamos a poner atrás, ajá, teníamos policías que solamente contaban con pura secundaria.
4: Sí.
5: Incluso están dentro de la corporación, no es que sean malos ellos, porque no, siguen en la corporación, no. Pero era lo que había, como decían, era lo que hay.
4: Ajá.
5: Entonces, hoy nuestros policías, el nivel de profesionalismo que ha llegado, tenemos policías que cuentan hasta con dos carreras, licenciatura en Derecho y en Criminología. Tenemos policías que se encuentran que son técnicos en paramédicos, tenemos policías con mucha profesionalización, que se han sido graduados de universidades de aquí, de Vizcaya, de UNIDEV, y de varias universidades del Bravo, que han hecho convenios, ¿no?, con algunas de ellas en sus momentos. E incluso es una de la ley, el eje rector hoy que marca la ley de seguridad pública a nivel federal, está empatada con la nivel estatal, y lógicamente baja a los municipios, donde dice que tenemos que tener unos policías con profesionalismo.
4: Ajá.
5: Pero pues no podemos exigir tampoco, si a ellos que, o sea, quieres que sea un profesional, como dices, contrato licenciado con maestría y con doctorado, pero le quiero pagar 10,000 pesos.
4: Sí, sea, como dijo Marisela, ¿a cambio de qué? Y bueno, el ciudadano se está preguntando en este momento, y yo también me lo pregunto, mi estimado Edgar, si tenemos policías con alguna profesión, alguna licenciatura, ¿eso va a ayudar a disminuir los delitos?
5: Mira, tiene que ayudar a disminuir, porque dice que el desconocimiento del delito, no, el desconocimiento de la ley no te exonera, ¿no?, del delito.
4: Ajá.
5: Entonces, a raíz del tiempo, pues hemos visto que la mayoría de los delitos que la sociedad ha hecho, o el ser humano, ha sido por desconocimiento.
4: Ajá.
5: Entonces, si tenemos unos policías que no tienen un conocimiento ni de su profesión como capacitación, y pues desde ahí ya estamos mal, Jesús, ya estamos mal. Entonces, hoy actualmente uno puede decir, no sabía. desconocía. Claro. No, hay capacitación, hay profesionalización, conoce las leyes, vámonos, ahora sí, hacer el trabajo tal cual debe ser, profesionalmente, para dar un servicio a la ciudadanía como debe de ser, ¿no?
4: Claro.
5: Con servicio.
4: Pero hay una realidad, mi estimado Edgar, que acá tenemos una deficiencia muy clara de elementos policíacos, ¿no? En Cajeme.
5: Sí, bastante, bastante, pero pues...
4: ¿Cómo andamos más o menos en los que deberían de ser y los que son actualmente, mi estimado Edgar?
5: Deberían, yo creo que vamos a poner de un 100%, tenemos un 60%. Nos falta un 40% de elementos, aparte que recordemos que estamos en un proceso también de depuración, lo que hablaba con anterioridad, depuración de elementos que no están aprobados ante el Centro de Control y Confianza, que marca la normativa desde a nivel federal, Secretariado Federal, y luego el Estado nada más manda a señal al municipio, ¿no? Entonces, se está profesionalizando en varios ámbitos, creo que no es de la noche a la mañana, va a tardar, pero se van a ver los resultados,
4: Te voy a proponer un caso de manera muy particular, y tú como presidente de la Comisión de Seguridad Pública me dices qué pasaría. Es un caso totalmente inventado, nada más para hacer un recuento de cómo funciona precisamente la Comisión de Seguridad. Es un elemento ya con 18 años de servicio, pero resulta ser que este elemento... fue capturado robando tiendas de conveniencia. ¿Qué pasa ahí, mi estimado Edgar?
5: ¿Qué pasa? Bueno, ahí automáticamente él lo captura, se aplica la ley conforme a cualquier ciudadano, el artículo 211 del Código Nacional de Procedimientos Penales, entra la detención, la 72, el artículo 19, se pasa a lo que es indiciado, se carpeta de investigación y empieza todo el proceso. Igual, simplemente hay algo, él tiene más... automáticamente fue, o si planteas el delito como en el acto, en flagrancia, vamos a poner, ahora sí que él todavía, su sentencia aumenta todavía hasta un 50% por el hecho de ser servidor público, ¿no? Este tema que lo estás planteando, ¿habrá sucedido aquí en Cajeme? ¿Sí ha sucedido?
4: ¿Sí ha sucedido?
5: Claro que sí.
4: Exactamente, mi estimado Edgar.
5: Sí, entonces por eso son muy importantes los centros de control, que dicen, ¿para qué sirve?
4: ¿Y cómo se defienden? ¿Cómo se amparan ante ustedes cuando, si es que llegan a tener una conversación con ellos? ¿Qué le dicen los elementos policíacos? ¿Por qué llegan a cometer esos delitos?
5: Pues mira, es como todo, ¿no? Son seres humanos, son... El ser humano es impredecible en todo momento, en actos, en si sucede, en las grandes esferas, ¿no? ¿Por qué lo hiciste?
4: Claro.
5: Ganando un sueldo que yo creo que ni en el año lo ganamos nosotros, ¿no? A la quincena, personas que... Y hacen de esa manera. Entonces, creo que ya vienen los valores humanos. Entonces, la estrategia de seguridad pública hoy actualmente, con el nuevo secretariado, vienen tres ejes rectores muy importantes, que es proximidad social, y es donde entra ahí el valor humano. Por eso el acto de ser policía no es nada más, voy a ser policía porque no encontré trabajo, porque no, es un acto de servicio.
4: Claro,
5: es un acto de servicio.
4: Tienes que tener una vocación impresionante para eso.
5: Bastante, dejar tu casa, tus hijos, es un sacrificio muy grande. Yo lo veo, la vocación de un policía es al nivel, los que hacen, voy a poner, a lo mejor no es un mal ejemplo, un sacerdote, cómo sacrifica él su pues tener una familia, o un,
4: claro,
5: todo ese
4: claro, claro.
5: El bombero, el médico... horas de desvelo, es un trabajo muy cansado ser policía, es un trabajo muy grillado, no puedes, haces 100 cosas bien y haces una mal.
4: Ah, pues ya.
5: Ya,
4: se acabó. Se manchó ahí. Oye, mi estimado Edgar, ¿gana bien un policía aquí en Cajeme de manera muy particular?
5: De manera particular, actualmente tiene un promedio. Teníamos anteriormente, antes de que entrara esta administración, era una de las peores policías pagadas.
4: ¿Cómo?
5: Sí, peores policías.
4: ¿Cuánto ganaban en aquel entonces?
5: Pues hasta 4,000 pesos a la quincena.
4: ¿Estamos hablando de cuántos años atrás? ¿6 años atrás, a lo
5: mejor? 6 años atrás, exactamente. Sí, de la administración del 2018.
4: ¿Quién va a trabajar por 6,000 pesos?
5: Por 4,000, perdón. Entonces, imagínate, ¿no? Y los turnos cansados y todos los días. Y ahora sí que ahí eso es, no hay realmente días festivos, ¿no? Y entonces, ahorita actualmente, dentro de este tiempo que lleva el edil actual, sí les ha aumentado, te voy a decir cuánto, así sin temor a equivocarme. Le aumentó no un 100% al policía, a un 150% ahorita actualmente, a cómo está el sueldo.
4: Entonces, ¿cuánto gana un elemento policíaco más o menos? Pues, el que ganaba los 4,000, ¿cuánto gana ahorita más o menos?
5: Alrededor de unos 12, más algunos bonos cuando andan en la calle, porque hay uno, no hay diferencia de que estés administrativo a que estés operativo.
4: Ajá.
5: Entonces, si sí hay un bono de riesgo que se le llama, ¿no? Entonces, ahí va a estar en el aumento. Pero sí hay policías que ganan hasta 25. Entonces, entonces que son posgrados también, ¿no? Policía tercero, policía segundo, policía primero. Entonces también tiene que ver su antigüedad, su tiempo, su preparación. Y lo que marca también ahora la ley, fíjate, la ley de seguridad pública del Estado, que muchos ni conocen, no saben que hay una ley de seguridad pública. Es una ley que es federal, la ley de seguridad pública federal, la ley de seguridad pública estatal, y baja los reglamentos de los municipios. Es una, hoy actualmente se le exige al policía ser profesionista, la homologación se llama, la homologación educativa, ¿no? Entonces creo que si estamos exigiendo unos buenos profesionistas, tenemos que también nosotros responderles como gobierno con un buen sueldo. Uh-huh. Y se espera que se ganen más aún. Tenemos de ejemplo varios países, Brasil, por ejemplo, es uno de los países, los carabineros, bien pagados. Son lo mejor, yo creo que pagados al nivel de policías de Estados Unidos, vamos a poner. Los carabineros, ellos reciben un sueldazo, ¿no? Pero pues, lógicamente eso te hace tampoco hacer que, es que hice eso, lo que decías ahorita, que porque no gano bien. No hay justificación.
4: Claro. Oye, Edgar, el día de ayer se hizo entrega de 15 patrullas también y chalecos balísticos, ¿cómo se le llaman?
5: Chalecos balísticos, sí, antibalas.
4: O antibalas. ¿Va a mejorar la seguridad con ese equipamiento que se registró el día de ayer?
5: Pues imagínate, es como si ahora sí que me mandas al campo a sembrar y no me das pala ni me das asador, ¿no? Ajá. Entonces, son las herramientas básicas que ocupa el elemento de seguridad, básicas e indispensables. ¿Para qué? Para pues tenemos que cuidar a nuestros policías. Imagínate cuántos invierte, el ciudadano invierte en la policía, está invirtiendo en su capacitación, en su contratación, en todo. Es un trabajador de inversión, un policía, porque estás invirtiendo en alguien que tiene que hacer un servicio a la comunidad. Entonces, ellos tienes que cuidarlo con equipamiento, darle equipamiento, que no haya pretexto de que no hay patrullas, que no haya pretexto de que, oye, no traigo chaleco, no traigo esto. Entonces, es una herramienta de trabajo. Es como vas a la escuela sin mochila, pues, ¿a qué vas, no? Entonces, creo que es fundamental equipar a los policías. Hasta ahorita van 129 unidades que la administración pues ahora sí que han metido, ¿no?, a seguridad pública.
4: Claro, dice por acá Gloria Bojorquez, pues con razón tanta corrupción por tener dinero extra. Qué bien que les aumenten. Y si hay profesión por vocación, porque no hayan trabajo en otro lado, bien por aumentarles el salario, dice por acá nuestra amiga Gloria. Una pregunta para el regidor, dice el Ray Ramos también. Últimamente hay varios accidentes con vehículos con placas de empadronamiento o placas con insignias yaquis. ¿Tiene el gobierno un plan o estrategia ante este tipo de situaciones? Que a final de cuentas el afectado es el ciudadano que tiene en orden sus placas.
5: Pues fíjate que sería un tema muy interesante, ¿no? Las placas, por ejemplo, de antemano sabemos que hay gente que nomás trae las placas y no pertenecen a la etnia, no pertenecen. Sí. Entonces,
4: claro, hay muchos.
5: Hay bastantes, ¿no? Y aquí en Oregón, en las colonias, miras, hasta ellos mismos las hacen, yo creo, ¿no? Sí. Y nada más ya de los yaquis, ahora hasta de los mayos, ¿no? Creo que sí debería implementarse un control, pero sin embargo también, a ver, ¿qué hay detrás de las personas? Si traen un carrito, que apenga, ¿a dónde vas? O sea, el criterio también, porque hay personas que es su medio de trabajo.
4: Ajá.
5: Que son del tiangueros, que son, que van, llevan a sus hijos, o sea, que no tienen otra manera, ¿no? Entonces hay una controversia ahí que podría ser social, ¿no?
4: Para el 2027, en caliente, aquí Héctor Manjarres, sin andarse mucho por las ramas, ¿va para diputado o alcalde el regidor, dicen?
5: Yo creo que son escalones, ¿no?, que tiene uno que cubrir. Ahora sí lo voy a decir, claro que todos aspiramos a seguir creciendo dentro de este ámbito, no por un interés personal, sino por un interés social, ¿no? En mi caso personal es un interés social, que entre más uno se integra a la política, ve uno que hay muchas necesidades de cambio, de todo. Somos una sociedad que va cambiando, evolucionando, y con las mismas leyes de base. Entonces, sí tenemos que buscar una solución de cómo, ahorita lo que hablabas, esto de los vehículos, ahorita, a veces sí tenemos que ser un poco fuertes, y eso va a ser obligatorio para la sociedad también, tener un contrapeso de personas que pensamos de una manera radical, podría ser, ¿no?, en ese aspecto, ¿no?
4: Dice el Cizañoso News, si lo conoces, Ariel Amparán, dice que no tienes carta acreditada, no antecedentes penales. ¿Cierto eso?
5: Pues imagínate, trabajé en gobernación, entonces están bien tontos los de ¿no? Trabajé, fui director jurídico de la Secretaría de Gobernación Federal, antes de ser regidor. Cuando tú entras a la regiduría son requisitos que permanente. Entonces, es un sabemos que las cosas de quien venga no son campañas, ya sabemos de que ya empiezan las campañas cuando miran a alguien que va así de manera, pero pues es minoría, ¿no? Es minoría, entonces no nos preocupa.
4: ¿Y qué ha hecho como regidor? Dice R. Ross Ríos.
5: ¿Qué he hecho como regidor? Como regidor, el tiempo que llevo, creo que he visitado las 34 delegaciones de 5 comisarías, han dado no solamente para visitarlo por visitarlo, he resuelto algunos gestiones que han pedido los delegados. Actualmente puedo presumir que soy el regidor que ha presentado 3 iniciativas de reglamentos. Una de ellas tiene que salir ahora en este mes. Entonces, reglamentos muy importantes que son para la ciudadanía, como el reglamento de los centros de rehabilitación, el control, el reglamento de las casas de los adultos mayores y el reglamento también que está en pie y en trabajo, el reglamento del control de las personas que se dedican a la prostitución. 3 reglamentos muy controvertidos los 3, pero sin embargo son reglamentos que tienen que entrar ante el municipio, dejar y que queden establecidos para los que vengan detrás de mí, ¿no?
4: Omar Amaya dice que que ATM, mi carro también es herramienta de trabajo y no por eso lo traigo chueco. Fuera de lugar el comentario del regidor, dice por acá.
5: Tiene razón, es lo que te decía, es una controversia social, ¿no? Hacer un análisis de quién ahora sí, quién sí realmente ayudarle a que se pues se alinee, ¿no? Se reglamente bien, claro. Entonces, pero no podemos.
4: Zulema Navarro dice, ojalá y si se lance para diputado acá, tendría el apoyo de bastante gente, échale ganas y cuente con nuestro apoyo. ¿De qué depende la candidatura tuya o que la aspiración se concrete, mi estimado Edgar?
5: Pues mira, depende más que nada que se lleve a cabo de una forma transparente, principalmente en todos los momentos, confío yo en que así va a ser. Sí. Y pues la misma sociedad, ahora sí que la gente es la que va a decidir. ¿Por qué? Porque va a ser base de encuestas, en base a llamadas telefónicas con un padrón, me imagino. Ellos tienen su propio, ¿cómo te diré? Medidores, ¿no?
4: Ajá.
5: Entonces, de ahí, y del trabajo también va a depender, del trabajo de uno.
4: ¿Ya han medido las encuestas, Edgar?
5: Actualmente sí andamos en los nombres, han llamado, me han dicho, okay. Oye, es que andan en encuestas, me han mandado captura de pantallas donde han nombrado ciertas personas y hasta yo me sorprendí, dije, bueno, pues me sorprendí porque por los tiempos, a lo mejor no sabes cuándo, pero tampoco te preguntan, ¿no? Ni te dicen para que no estés preparado, entonces, pero pues hay que se deje, que sea ahora sí que lo, como dice la democracia, que el pueblo quite, el pueblo ponga, no nos preocupa. Perfecto. No nos preocupa realmente, estamos haciendo lo que nos corresponde día con día. Si el día de mañana no estamos, no pasa nada. El día de mañana yo salgo a la Ciudad de México, tengo una titulación el día viernes y acabo de terminar otra licenciatura en Seguridad Pública y Criminología. Voy a recibir mi título y me hago mi cédula en ese aspecto. Académicamente cuento con la licenciatura en Derecho, maestría en Derecho y esta licenciatura en Seguridad Pública. Entonces me sigo preparando. ¿Para qué? Para estar con un perfil, ahora sí que un perfil adecuado a lo que merece la sociedad, ¿no?
4: Muy bien. Muchísimas gracias, como siempre, mi estimado gracias, Edgar, doctor, por habernos acompañado esta mañana. Nosotros hacemos una pausa, son las 8 de la mañana ya con 38 minutos.
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4: Muy bien, ya son las 8 de la mañana con 41 minutos. Morena retira a Enrique Insunza la comisión permanente por señalamientos de Estados Unidos. Y vámonos a esta información, pero ¿sabe qué? No le van a quitar ni el sueldo ni tampoco sus derechos, o sea, fue una jugarreta ahí de mentiritas nada más. Morena decidió no convocar al senador Enrique Insunza a las sesiones de la comisión permanente mientras continúan los señalamientos en su contra desde los Estados Unidos. Sin embargo, mantendrá su salario y todos los derechos como legislador. El coordinador de Morena en el Senado, Ignacio Mier, anunció que el senador Enrique Insunza dejará de participar precisamente en las sesiones de la comisión permanente durante el actual periodo de receso legislativo, una decisión que ocurre en medio de la polémica generada por señalamientos provenientes desde los Estados Unidos. El legislador aclaró que la medida no constituye una sanción formal ni implica la suspensión de derechos parlamentarios, sino que responde a una estrategia para evitar que el debate legislativo quede opacado precisamente por la controversia política. Ignacio Mier explicó que la determinación busca mantener el enfoque en la agenda legislativa y evitar que las sesiones se conviertan en escenarios de confrontación mediática.
9: En más información, un milagro es lo que se presentó tras una madre con muerte encefálica que dio a luz a una bebé en el IMSS de Guanajuato y salvó a 5 personas con la donación de órganos. Esto fue confirmado por personal del Instituto Mexicano del Seguro Social, quien pues logró esta hazaña. Sin embargo, pues debido a la intervención oportuna y al trabajo de un grupo de especialistas, pues se logró que este pequeñito, logró que naciera un bebé cuya madre Mariana se encontraba con diagnóstico de muerte encefálica. Ajá. Y tras esta pues situación se logró que naciera la pequeña. Una vez que se logró el exitoso nacimiento, se hizo la procuración de los órganos de la mamá, lo que va a ayudar a mejorar y a salvar la vida de 5 personas que estaban en espera de un trasplante. Se trata de una jovencita de 20 años, fíjate, originaria de Irapuato, que ingresó pues al hospital número 2 de su ciudad natal, pero después de que presentó una hemorragia cerebral, pues tuvo que ir requiriendo mayores atenciones médicas. Tenía un embarazo de 24 semanas y pues fue diagnosticada con este tipo de muerte. Para mantener a salvo a esta joven y a su bebé, el personal del servicio de terapia intensiva, en conjunto con especialistas, mantuvieron a la joven bajo un estricto cuidado médico durante 3 semanas, fíjate, uh-huh, lo que permitió la gestación de la bebé hasta la semana 27 para después realizar la cesárea. Por su parte, la jefa de tococirugía de dicho hospital, Carla Isabel, pues detalló que el embarazo se vigiló con ultrasonidos, flujometría, y que pues se logró esta hazaña, y pues debido a las condiciones del embarazo fue necesario interrumpirlo para evitar pues mayores riesgos, ¿no?, a la bebé.
4: Perfecto, allá en Sinaloa nuevamente el tema de seguridad sale a destacar, y es que un vehículo explotó horas antes del arribo de la gobernadora interina de Sinaloa, Geraldine Bonilla Valverde, quien viajó a Escuinapa para encabezar una reunión de seguridad y tomar acciones por la escalada de violencia en aquel municipio. La unidad estalló a unos metros de la gasolinera donde murieron Grecia, una paraatleta de 14 años, y su tío el pasado lunes al quedar en fuego cruzado cuando se trasladaban a un hospital para recibir atención médica. Sin embargo, hasta el momento se desconoce si el vehículo detonó de manera intencional o estalló por estar cargado con explosivo de fabricación casera, pero quedó completamente destruido y las partes quedaron esparcidas varios metros a la redonda. Además, causó daños en una tienda de conveniencia. Después de lo ocurrido, elementos de distintas corporaciones se trasladaron al sitio y descartaron personas heridas. La Secretaría de Seguridad Pública informó que será la autoridad competente, después de realizar el peritaje correspondiente, quien determine el motivo de la explosión. En la madrugada, los habitantes de ese municipio estuvieron reportando detonaciones de arma de fuego y algunas explosiones previas al estallido del vehículo encontrado por la carretera internacional México 15 en la salida sur de Escuinapa.
9: Oye, quien no la está contando, y ya cambiando de tema, es Héctor Contreras, titular del SAT de Quintana Roo, que fue visto en la zona VIP del partido de la NBA junto a, ¿quién crees?
4: Donald Trump.
9: ¿Qué tal? Yo, casi nadie. Casi nadie. Estas imágenes se hicieron virales desde el 8 de junio en esta zona VIP del Madison Square Garden de Nueva York durante el tercer partido de las finales, donde los boletos alcanzan precios de hasta los 20 mil dolarucos, es decir, ándele, casi 350 mil pesos mexicanos por asiento. El funcionario apareció en las transmisiones internacionales justamente debajo del palco del presidente de los Estados Unidos, Donald Trump, quien también acudió al evento. Las imágenes obviamente ya son virales luego de que los medios internacionales enfocaran a Trump, el primer mandatario estadounidense, al asistir a este partido acompañado de su nieta, y en el encuadre quedara visible Héctor Contreras vestido con el jersey de los Knicks y acompañado de un joven que ha sido identificado como su hijo. Hasta el momento, ni el funcionario del SAT Quintana Roo han emitido posicionamiento público sobre la presencia en este evento y los recursos con los que adquirió los boletos.
4: Como 340 mil pesos cuesta no más, esa localidad. Sí,
9: no más. Y luego iba acompañado, o sea, por dos.
4: Ajá. Bueno, pues ahí está. A ver, rápidamente, antes de ir a la pausa comercial, porque ya está listo el caballete Orlando Torres. Vamos a ver si le podemos llegar a los primeros 400. Nos faltan 8 nada más para llegar. Así que no se me canse de reaccionar. Sigue dejando ahí su me gusta, me encanta, me importa. Fabiola Castro se reporta. Mario Mejía, Ariel Burgos, Obed Castelo, David Balmaceda El Goldo, Roberto Gómez, Bruno Cota, Roberto PV, América Morales, Gerardo Armenta, R. Ros Ríos, Gamaliel Jaime también se comunica con nosotros esta mañana. A ver quién más anda por acá. Fernando Cañas, muchísimas gracias. Fabiola Castro, Edith Caro, Albino Gil, Verónica Gómez, el doctor Moisés Gagiola también, Emanuel Gastelum, Nadán Valenzuela, Arturo Nieblas también ya se reportó con nosotros. Gracias, mi estimado Arturo. Así como ellos, usted también continúe reportándose, amigo del auditorio. Nosotros nos vamos a una pausa comercial en caliente y en seco. Susi, muchas gracias como siempre. Mañana nos vemos a partir de las 7 de la mañana. Regresamos en cuestión de segundos.
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4: Correcto, vámonos directamente a la información deportiva con el caballete Orlando Torres. Caballón, ¿cómo andas? En un ambiente mundialista por allá en el centro del país. Muy buenos días.
12: Muy buenos días, mi estimado Jesús, qué gusto saludarlos, un gustazo también saludar a todos nuestros amigos que están sintonizándonos a través de Noticias con Madre para platicar, vaya, de lo que está ocurriendo. En efecto, aunque estamos poco más de 24 horas de que se ponga en marcha la justa mundialista, aquí precisamente en la Ciudad de México donde nos encontramos y donde, Jesús, híjole, ahorita que yo pensaba ver mucho más fervor en la Ciudad de México, no sé si es que ya la gente aquí ya se resignó a que van a tener que ver el mundial por televisión. Inaccesibles los precios de los boletos para el mundial, son pocos los privilegiados que tienen la forma y la manera de poder acceder a un boleto. Ayer por ahí en las redes sociales nos mostraba un amigo publicación donde ofrecían un boleto para la inauguración de mañana a 40,000 bolas, Jesús.
4: ¿Y la locación es privilegiada o es hasta arriba, caballo?
12: No, la parte en el upper deck, como se dice, ¿no? En la última parte del estadio, realmente una verdadera locura. Y bueno, lo habíamos comentado previamente, Jesús, yo creo que este mundial se hizo solamente para los pudientes.
4: Ve nomás, caballón, o sea que al igual que acá, según yo, éramos nosotros porque estábamos muy al norte del país, donde no había tanto ambiente, caballo, pero pues dices que es más genérico este asunto, ¿no?
12: Sí, yo quiero pensar que mañana ya en las zonas del Fan Zone, en donde se está preparando en distintos puntos de la ciudad, pues evidentemente va a haber gente. Sí, me ha tocado ver algunos locales que ya están promocionando que estarán pasando el partido de mañana, que es a la 1:00 p.m, hora de aquí de la Ciudad de México, el silbatazo de México contra Sudáfrica, que por cierto ayer, Jesús, que tuvimos visita a la CONADE ahí con el director general Rommel Pacheco, coincidimos con la visita del primer ministro del deporte de Sudáfrica.
4: ¿Cómo?
12: Le platicamos un poquito de lo que es la Liga Mexicana de Básquetbol, Cibacopa, nos dijo que él es aficionado al básquetbol, y bueno, incluso a ver si hoy tiene chance de darse una vuelta al Juan de la Barrera, porque hoy hay juego semifinal también, que podría ser la última ocasión que haya juego aquí en la Ciudad de México, porque ya tienen contra las cuerdas, por cierto, al equipo de Los Ángeles.
4: Pues sería una visita de lujo, ¿no, caballo? Imagínate.
12: ¿Cómo no? Bueno, la invitación está girada, Jesús.
4: Claro, claro. Oye, y entonces los Astros ya casi amarran los burros.
12: Pues tú lo acabas de decir, ¿no? Ya prácticamente esto está finiquitado, Jesús, realmente. Ayer, de nueva cuenta, pues muy, muy temprano los Astros ya enseñaron sus armas, enseñaron de qué están hechos y pues le dieron con todo ayer a Los Ángeles de la Ciudad de México con una tremenda actuación de Mackay Mitchell con 15 puntos, Moisés Andriassi por ahí también tuvo una actuación destacada con 14 pirulos, y Joan Jimenquia, el cubano, con un doble-doble al sumar 13 puntos y 11 rebotes, prácticamente caminando, Jesús. No hubo realmente un momento que uno dijera Los Ángeles le van a poder arrebatar el partido. Se fueron prácticamente desde el silbatazo inicial al frente de los Astros para nunca soltar una ventaja y mostrar el músculo que tiene el conjunto jalisciense. Hoy podrían finiquitar las cosas, y Los Ángeles, por su última llamada ante su afición, que por cierto ayer respondió bastante bien asistiendo al Gimnasio Olímpico Juan de la Barrera.
4: Perfecto. Bueno, y hoy entran a las duelas también los Halcones, ¿no?
12: Hoy van los Halcones, hoy van también, yo creo que va a ser un partido crucial. Me parece que hoy es la última llamada para los Halcones, independientemente que la serie esté 2-0, Jesús. Si hoy Halcones no muestra el músculo que tiene, la forma de encontrar ganarle a esos Frailes de Guasave, yo creo que también la serie se va a terminar rápido. Por eso es de vital importancia dar un golpe sobre la mesa, y me parece que hoy sí es la llamada del sí o sí para el equipo de los Halcones. Otra derrota más, pues ya prácticamente los pone en la antesala de la guillotina, y creo que pues ya sería muy, muy complicado remontar un 0-3. Hoy, repito, es el juego que tiene que ganar Halcones sí o sí allá en Guasave, y sobre todo poderle devolver, pagarle con la misma moneda, ya que Halcones no pudo ganar un solo juego en sus dos primeros enfrentamientos ante los Frailes, y sobre todo, Jesús, que tú recordás, pues fue en casa donde no pudieron ganarle al equipo de Guasave.
4: Es correcto. Bueno, ¿qué más traemos, caballete?
12: Bueno, también tenemos información del béisbol de las Grandes Ligas. Ayer Brandon Valenzuela, el de Hermosillo, con Raíces del Campo 16. Oye, que por cierto estaba platicando del buen Polito Fierro, es muy amigo, fíjate, del hermano del Brandon y del papá de Brandon Valenzuela, y nos comentaba que también allá en Hermosillo le tupen a la gente porque les ponen, no, es que es el Campo 16. Pero bueno, es un tema que va dar muchas vueltas. Lo que sí es que ayer Brandon Valenzuela fue el héroe de la película, Jesús.
4: Sí.
12: El hit ganador dejó en el terreno a los Phillies de Filadelfia, dando el walk-off hit, y de esta manera los Azulejos de Toronto le pegaron precisamente a los Phillies 3-2 con ese heroico batazo de Brandon Valenzuela, que sigue bateando, Jesús, y sigue la moneda en el aire. Se habla que Alejandro Kirk estaría jugando como bateador designado.
4: ¡Palos!
12: y dejar a Brandon Valenzuela.
4: ¡Palos!
12: como catcher, y mandar a George Springer a jugar los jardines, porque George Springer en este momento es el que está haciendo la labor de DH con el equipo de los Azulejos. Qué lujo tener a dos catchers mexicanos, Jesús, imagínate, con el equipo de los Azulejos de Toronto.
4: Oye, pues tiene el público en la bolsa el Brandon Valenzuela, ¿eh?
12: No, y con lo que hizo ayer, Jesús, convirtiéndose en el héroe de la película, pues evidentemente suma a sus bonos, ¿no? A lo que es mantener su puesto como titular con el equipo de Toronto. Ahí van los Azulejos poco a poco queriendo levantar el vuelo. Hay una división donde ayer prácticamente ganaron todos menos los Orioles, digo, menos los Medias Rojas, ¿no? Ajá. Ganaron las Rayas ayer, le ganaron a los Red Sox, aunque Jonathan Aranda ayer no vio acción, le dieron descanso con el equipo de Tampa Bay, y bueno, los Yankees también le ganaron a Guardianes de Cleveland 3-2, es decir, una división donde está muy peleada, y bueno, los Orioles de Baltimore también tropezaron, así que aprovechando el equipo de Tampa Bay, y bueno, en este caso los Azulejos, que están tratando de meterse, ¿no?, en esa pelea. De hecho, están terceros, Rayas y Yankees empatados en el primer lugar, y Azulejos a 8 juegos, que es el tercero de esta división. Ya Orioles y Red Sox, pues lo decíamos, están un poquito más rezagados. Otro que vio acción ayer fue Isaac Paredes, negoció par de bases por bolas, no pegó hit, pero bueno, logró envasarse en par de ocasiones con el equipo de los Astros de Houston. Estos Astros que pues han estado batallando prácticamente con lesiones, han estado con mucha baja de juego, y bueno, ayer fueron apaleados por los Angelinos de Anaheim, al son de 10-1, así que no pudieron ayer los Astros e Isaac Paredes con el equipo tejano.
4: Muy bien, ¿qué más tenemos, caballete?
12: Bueno, hoy se reanuda, Jesús, la actividad del básquetbol de la NBA, hoy San Antonio, gracias. Un juego bravo, San Antonio, vaya, Jesús. No han podido ganar los locales en esta serie final. Acuérdate, los Knicks ganaron los dos primeros juegos en San Antonio y antier en un partidazo en el Madison Square Garden, donde las entradas estaban carísimas, Jesús, carísimas.
4: Ni qué mundial, ni qué nada de fútbol, ¿no, caballo?
12: No, el mundial es una verdadera bicoca, Jesús. El boleto más barato andaba en el Madison Square Garden para el juego 3 en poquito más de $6,000 a nivel de cancha, Jesús, a nivel duela. Se habla que este actor que hizo la película de Charlie y la fábrica de chocolates, la nueva, la musical, Timothy Chalamet, que es un aficionado a los Knicks de hueso colorado, pagó la nada despreciable cantidad de $180,000 por su boleto, la verdad.
4: ¡Ay, babocho! ¡No, caballo! Yo con eso vivo todo el año encantado de la vida, ¿eh?
12: Oye, Jesús, yo podré ser fan de cualquier equipo, hasta de los Yankees, pero yo no, ni teniendo todo el dinero del mundo, pagaría $180,000, Jesús, por Dios. Y luego para ellos van a perder, además.
4: Pero les costó también a los Spurs, no es que hayan perdido así como por paliza ni nada de eso, ¿no?
12: No, tintos en sangre y otra sustancia más, Jesús, sacaron ese juego. Y bueno, hoy se pone sabrosa la cosa. Imagínate, se empata hoy la serie, no, se va a hacer una verdadera locura. Está muy buenas las finales de la NBA. Y bueno, San Antonio finalmente respondió a las expectativas de todo el mundo, Jesús, porque no están metiendo ni las manos.
4: Es correcto, caballo, es correcto. Pero ayer ya se vieron, antier, perdón, se vieron mejor, y pues la serie continúa como bien dices. ¿Algo más, caballito, ya para finalizar?
12: No, pues ya estamos a las 9:00, 10:00 a.m. acá en la Ciudad de México. Hoy estaremos nuevamente en el Juan de la Barrera para el juego número 4, la semifinal, y posiblemente ya la despedida de Los Ángeles de la Ciudad de México, a menos que ellos digan otra cosa, y bueno, puedan alargar esta serie semifinal. Y muy al pendiente también vamos a estar, por supuesto, Jesús, de la actuación de los Halcones de Ciudad Obregón, que tendrán su participación ante el equipo de Guasave. Podrá verlo la gente a través de Disney Plus, los que tengan la plataforma de Disney Plus, por ahí ver juego, y bueno, en la señal de Megacable a través de TVC Deportes 2, el juego de los Halcones, 7:45 de la noche, hora de allá del Pacífico.
4: Perfecto, gracias, caballete.
12: Gracias, Jesús, un gustazo saludarte, y mañana nos estaremos deslizando, pues ya mañana desde Los Mochis, Sinaloa, nos va a tocar trasladarnos, madrugar para ir a Los Mochis y de ahí emprender camino a Guasave para la semifinal allá con los Halcones frente a los Bravos.
4: Ya dijiste, caballete, un fuerte abrazo, que todo siga marchando excelentemente bien como hasta el momento.
12: Un abrazo, Jesús, un gustazo saludar a todos, y bueno, mañana estaremos enlazando de nueva cuenta.
4: Perfecto, gracias. Gracias, caballón. Y con esto llegamos al final de este espacio de noticias. Nos vamos, amigo del auditorio. Buen provecho, cuídense mucho y Dios nos los bendiga.

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1: Trabajadores del Parque Industrial de Ciudad Obregón solicitaron el regreso de más unidades de la línea 6 ante los largos tiempos de espera para trasladarse a sus hogares. La CTM informó que actualmente la ruta opera con solamente 3 o 4 camiones debido a la baja demanda, lo que provoca retrasos y afectaciones cuando alguna unidad sale de servicio. La Universidad Tecnológica del Sur de Sonora reconoció a 45 docentes por sus aportaciones en investigación, innovación, desempeño académico y fortalecimiento de la calidad educativa. Durante la ceremonia se entregaron 53 reconocimientos y distinciones a integrantes del personal académico por su trayectoria y contribuciones al desarrollo institucional. La Ciudad de México suspenderá clases y aplicará esquemas de trabajo a distancia el próximo 11 de junio con motivo de la inauguración del Mundial FIFA 2026. La medida busca reducir la movilidad y facilitar la operación de servicios ante la llegada de miles de visitantes para el partido inaugural del torneo. Informó para Radiorama Sonora, Susana Arana.
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1: 7 grupos de Alcohólicos Anónimos operan al interior del Cerezo de Ciudad Obregón, donde se imparte el programa de 12 pasos a personas privadas de su libertad. En julio se realizará la Semana de la Persona Alcohólica Privada de la Libertad, con pláticas informativas para los internos. Desde su creación en 2025, la División de Operaciones Fronterizas de la Policía Estatal ha asegurado más de 26.000 dosis de droga, 16 armas de fuego y más de 9.000 cartuchos en la frontera de Sonora. Además, fueron detenidas 112 personas, asegurados 103 vehículos y destruidos 158 puntos de halconeo como parte de los operativos de seguridad en la región fronteriza. La presidenta Claudia Sheinbaum Pardo encabezará este lunes la ceremonia de abanderamiento de la selección mexicana rumbo a la Copa Mundial de la FIFA 2026. El acto se realizará en el Centro de Alto Rendimiento de la Federación Mexicana de Fútbol, donde se entregará de manera oficial la bandera nacional al representativo que debutará el próximo 11 de junio en el torneo. Informó para Radiorama Sonora, Susana Arana.
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1: Llegó la caña, se llama Quebradito. Aquí en Colmadre son las 11:38 minutos.

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1: Durante un foro realizado en el Itzun Campus Nainari, especialistas, estudiantes, empresarios y ciudadanos presentaron propuestas para mejorar la movilidad en Cajeme. Las conclusiones serán dadas a conocer en un segundo foro programado para el próximo 16 de junio. El IMIP analizará las propuestas para definir líneas de acción que contribuyan a una mejor planeación urbana y a la modernización del transporte público en el municipio. Sonora registró la baja de 164 patrones afiliados al IMSS durante mayo, al pasar de 37.160 a 36.996 empleadores activos. Los sectores más afectados fueron comercio, construcción e industria de la transformación, mientras que las micro y pequeños negocios concentraron la mayor parte de las bajas en los registros patronales. Diputados, autoridades y especialistas participaron en un parlamento abierto para analizar una reforma que busca fortalecer la protección de niñas, niños y adolescentes en redes sociales y entornos digitales en Sonora. Durante el encuentro se propusieron medidas para prevenir riesgos como el ciberacoso y la violencia digital, además de promover el uso seguro de las tecnologías y mejorar así los mecanismos de supervisión para menores de edad. Informó para Radiorama Sonora, Susana Arana.
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1: Ya estamos de regreso, algo bien con la Morena en punto de las 12 del mediodía con 10 minutos. Acabas de escuchar esto que se llama 12 enamorados de Industria del Amor aquí en Conmadre. Bienvenidos al turno, algo bien, andamos con mucha energía en este miércolitos, miércoles ombliguito de semana. Bienvenidos al turno, la raza, y muchos mensajes, ¿eh? Un saludo para la Chelis que anda contenta, dicen, ¿a poco? ¿A qué se debe que ande contenta, eh? Porque va llegando su suegra de Guadalajara y le trajo muchos regalos. ¡Ándale! ¡Qué chilo! ¡Qué chilo! Saludos al Chelis, que está bien contento. Oigan, por acá vámonos con música. Tenemos Conjunto Primavera. Ya lo sé, que tú te vas, súbele algo bien.

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1: Los Dareyes de la Sierra, el jabalí se llama, son las 12:39.

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1: Amigos de Con Madre, son las 12 del mediodía con 50 minutos. Por acá la raza reportándose a través de nuestro WhatsAppazo. Ea Morena, apúntame para participar el Día del Padre, dice. 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Tenemos otro mensajito, saluditos, hermosa. Andamos chicoteados ahorita. Me imagino, mucha chamba, ¿no? Y el calor también, que está con madre. Está fuerte el calorcito. Vámonos con música, suena ahora esto que lleva por nombre Si Me Dejas Ahora, de los hermanos Vega Jr. Súbele, algo bien.

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1: Amigos, son ya las 12 del mediodía con 56 minutos y estamos ya terminando Algo Bien con la Morena. Voy a regresar de 3 a 5 con The Touch Morocho para que no les falte nada. Hoy me ponen modo Godínez, dicen café cargado y con la comadre de fondo para que la jornada fluya. ¿Qué onda, Marce? Buenérrimos días, saludazos desde la oficina, dice el Woodson. Saludotes, gracias por escucharnos. Espero que te la estés pasando con madre en este miércolitros. Ahora sí me voy, ya llegó el mallito aquí a cabina para apoderarse de la 92.1 de aquí hasta las 3 de la tarde. Yo soy la Morena Castro. Me despido con crecer Germán Cortinas Guinda. ¡Súbele!

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1: La comunidad católica de Ciudad Obregón continúa con las fiestas patronales del Sagrado Corazón de Jesús en la Catedral, donde se desarrollan actividades religiosas como confesiones, peregrinaciones y momentos de oración. Entre los eventos programados destacan el tradicional Rosario Viviente este miércoles con la participación de familias y alumnos del Colegio Progreso. Maestros federales realizaron bloqueos intermitentes en el semáforo de Bicam para informar a la población y a las comunidades yaqui sobre sus demandas, entre ellas la abrogación de la ley del ISSSTE 2007 y jubilaciones dignas. La movilización reunió a docentes de Cajeme, Guaymas, Bacum y San Ignacio, Río Muerto, quienes también buscan que la federación instale una mesa de trabajo para atender sus peticiones. La marcha por el Día del Orgullo LGBT+ en Ciudad Obregón se realizará el próximo 27 de junio. El recorrido partirá a las 17 horas desde la Fuente del Danzante Yaqui y concluirá frente a Palacio Municipal. La agrupación Just Fly también invitó a emprendedores a participar con la venta de productos durante el evento, cuyo lema este año será Brillamos Machín. Informó para Radiorama Sonora, Susana Arana.
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calurosa ciudad de Braganza, toda México, la ciudad mejor trazada en toda la República Mexicana. Desde acá, señores, desde esa bella ciudad de Obregón y calurosa Sonora, te saludamos desde acá, desde la calle Sinaloa 408 Sur, esquina con Galeana, Sanchalera, Merberto Medito, va a cantar la barrana debajo del agua. Licencia de Juntos de Radio y Televisión, la 29.908, perteneciente al estilo sindicato de vanguardia, el grupo radiofónico, que la está rompiendo en grande. Radiorama. Señores, para mí es un placer enorme hacer Radio Potencial. Y con todas las ganas, toda la garganta al asador. Y saludando a todos los magimaníacos y a todas las magimaníacas, porque en mi casa y con mi gente se me respeta. Una tarde con 8 minutos por respeto al público. Aquí le decimos la hora, señora, porque sabemos la importancia de esta hora. Le mandamos el saludo a todos ustedes, ¿eh? Una con 8 minutos. Ya lo sabe, tenemos música y nos vamos con nada más y nada menos que con los alameños de la sierra. El tema se llama La Mujer del Peloteira. 1:09 ya. Buena tarde, buen provecho.

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1: Así es, 1:16, 16 minutos.
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3: Con la lealtad, dice el cholito de la cumbia. Oh, bailando, bailando. 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
2: Dale a la gente alegría de Conmadre, dale a la gente alegría de Conmadre, dale a la gente alegría de Conmadre, de Conmadre. La 1:22, 1:22, el Cholito de la Cumbia, con la lealtad del Cholito de la Cumbia, qué barbaridad, hombre. De acuerdo, cuando antes uno se cuidaba de todos los cholitos, en los más populares, y le preguntamos a los cajemenses cuáles eran los cholitos más populares en aquel entonces. Bueno, pues allá donde yo vivía estaba el Boston 13, ¿no? El Boston 13, allá para el lado de las cortinas, allá. Y luego nos venimos aquí al centro, los clásicos Togos, ¿no? Los Togos. Y luego, ¿qué onda? Los Calaínes para allá, para la Bayorado. Y luego, ¿qué otro? Los Turtles, acá para el barrio, para la Campestre. Los Turtles, saludos. Me acuerdo que ahí andaba uno de... Nada que ver ahí en el rollo, pero ahí haciéndole de al mocoseco, ¿no? Los Turtles. Acá en Plan Oriente, los 7-Up, ¿verdad? Si es que no me equivoco. Yo me acuerdo que tenía una novia ahí en Plan Oriente y me corrían los de la 7-Up. ¿Qué andas haciendo aquí? Tú eres de los Turtles allá, del Boston 13. Y pues yo no nada que ver, ¿no? O sea, yo ni andaba de cholo ahí ni nada, pero pues nomás te ponían por el sector. ¿De dónde eres? No, pues soy de allá. Uy, uy. Se armaba aquella rebambaramba. No, hombre, hasta que te sacaban mole. ¡Tas, tas, pácatelas! Y órale. Te tiraban hasta con petardos ahí del ferrocarril, los vatos. No, no, no, no, una cosa espantosa, espantosa. Y ya, pues ni modo, ¿no? Yo anduve para todos, a todas partes y me corrían de todas partes, ¿no? Ah, oh, ¿cómo va a venir este vato de allá y anda con las morras de acá del barrio? Y no, un corredero. No, no, una cosa, ya no sabía dónde quedarme, pero bueno. Pues ya ve, la vagancia. La 1:24, también te recuerdo la promoción de Conmadre 92.1. 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Oye, saludotes a los guardias de Litson, pero no me acuerdo los nombres, pues, porque aquí, pues, estábamos ocupadillos, pero los saludos, que son los mejores guardias, nadie se le va, nadie, ellos preguntan, ¿a qué vienes? No, pues vengo a la materia, a la revelación y que no sé qué, no, aquí no entras, no eres alumno, a ver, ¿dónde está la credencial que te acredita que eres alumno de aquí de Litson? Oh, pues no la traigo. ¡Ah! ¡Vámonos para afuera! ¡Órale! Del greñero los agarran y ¡sácate de aquí! No andes, no queremos gente que no es ajena a la institución. Así son, no. Dicen los muchachos, no se nos escapa nada, Sánchez Lara. Eso sí, los cobradores tampoco los dejamos pasar que no cobren a los maestros. No, son muy buenos, muy buenos. Le mandamos un saludote, ¿eh? No, ¿cómo creen, hombre? No, saludos a todos los guardias de seguridad. Saludos para ahí los de Litson. Y a todos los guardias de seguridad, hombre, que hacen su labor. Hacen su chamba, los vatos. Así como en el seguro. ¿A qué viene? No, pues vengo a esto. Órale, pues. ¿Y el paciente en qué cama está? No, pues está en la 324. Órale, pues. No, la vamos a dejar pasar porque la cita es, la entrada es hasta las 4 de la tarde. Todavía no. ¡Vámonos con la lotería! Es el fantasma. Se va y se corre con la vieja del pozole.

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2: Salud por ti y por mí.

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1: La 1:33 de la tarde, tenemos más recomendaciones, ¿verdad? 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
1: Regresamos, señores. A ver, ¿qué pasó? ¿Qué pasó? Ya me enteré. Ándale, pues. La... Bueno, 22 minutos para que sean las 2. Y recuerda que a las 2 de la tarde, señora, le tenemos las inolvidables de Conmadre 92.1 FM. Esas canciones de antaño aquí en Conmadre. Conmadre, escucho yo. Conmadre. Todo el mundo cantando conmigo, dice todos. Conmadre, escucho yo. Ándale, pues, es que todo el mundo ya está sintonizando con Mario 92.1 porque sabe que más le entiende, le enciende la gente a la hora de la comedera, porque decimos la hora, 21 horas para que sean ya las 2 de la tarde. Aquí le decimos la hora, señora, para que no se vaya en el rollo de que, ay, el locutor, ay, cómo habla. Y, sí, señora, pues tenemos que hablar, pues eso nos pagan, pero pues también hay que moderar para que la gente sepa la hora. 21, señora, para que sean las 2 de la tarde. 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Así que en Mancuerna, estamos haciendo Mancuerna. Así que no lo dejes atrás y piénsalo. Banda MS, se apodera de la señal de la 92.1 FM. Buena tarde, buen provecho. 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
2: Señores, 7 minutos ya para las 2 de la tarde, 7 a las 2 de la tarde. ¡Qué rápido ruedan las ruedas del ferrocarril, Sanchelurio! Ándale pues, sí, ¿no? Rápido rueda, rueda del ferrocarril, Sánchez Lara, Mario Alberto Mañito, mamá cantaba la rana debajo del agua. Aquí con ustedes. Oye, pues mañana pues ya empieza la fiesta deportiva más grande del mundo. La fiesta del Mundial 2026. México, Estados Unidos, Canadá. Pues mañana, ¿no? ¿Quién va a cantar siempre la canción? Bueno, pues ya ves que Shakira sacó el Waka Waka. No sé cómo se llama esta nueva canción, pero creo que va a estar en mancuerna ahí con la Belinda. Va a estar bueno, o sea, mañana México, Sudáfrica. A ver cómo quedan los mexicanos, a ver qué onda. ¿Qué hacen los mexicanos últimamente? Pues yo la verdad no me gusta el fútbol, ¿para qué les voy a echar mentiras? No me gusta. Lo digo abiertamente, no me gusta el fútbol. Pero cuando son así, cosas como mundiales, finales, pues me gusta ahí para hacerla nomás al mecoseco ahí. Y pues vamos a ver cómo le va a México. La verdad desconozco quiénes son los buenos, cuál es la alineación, pero le deseamos suerte a México, ¿eh? Algunos no creen que a lo mejor se lleve el mundial, quién sabe, ¿no? A lo mejor dan la sorpresa a México y se lleva la fiesta deportiva más grande, quién sabe, ¿no? Pero bueno, lo que sí es que juegan, creo que es su último mundial, Lionel Messi y Ronaldo. Eso sí, ¿no? Creo que uno tiene 39, otro 41, no sé, pero ya andan en la edad de retirarse del fútbol, ¿no? Pues vamos a ver, esas son las dos estrellas, también Italia trae, Francia, o sea, grandes, ¿no? Pues vamos a ver, mañana pues toda la gente, todo el mundo, viendo pues cómo arranca este Mundial 2026, las sedes pues México, Estados Unidos, Canadá. Así se repartió el queso. Y pues vamos a ver cómo le va a nuestra selección mexicana. Ojalá den la sorpresa. Y si pierden, pues ni modo. Pues eso es un juego, pues. Pero hay intereses, Anchelar, importantes ahí. No, pues si hay intereses, pues órale, pues ni modo, a ganar, ¿no? Pero bueno, vamos a ver. Entonces, ya mañana, de hecho, en algunos lugares, en algunas fábricas, sé que les van a poner pantalla para que los que son aficionados al fútbol vean ahí en la chamba. ¡Mira, está jugando, mira ahí! Así. Lo sé porque alguien me dijo, ¿no? Alguien en una importante empresa, les van a poner ahí la televisión para que vean los muchachos. Estoy bien a gusto viendo ese partido, el arranque mundialista. Ándale, pues. Saludotes. ¡Celos del viento, hombre! Jesús Ortega y sus parientes.

0: a alguien, no la dejes ir, para que no tengas que dedicarle una canción como esta. Paz.
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2: Estudiantes del CETI 69 participaron en la jornada de GETI en tu comunidad, donde realizaron labores de limpieza, pintura y reforestación en espacios públicos. Además, brindaron apoyo a vecinos con mantenimiento de electrodomésticos y asesoría para elaborar currículums como parte de acciones enfocadas en mejorar el entorno y fortalecer la participación social. Estudiantes de Ingeniería Civil y Arquitectura recorrieron desarrollos del Parque Nacional de Vivienda para el Bienestar en Hermosillo y Ciudad Obregón para conocer de cerca su construcción y funcionamiento. Durante la visita observaron procesos constructivos, planeación urbana y el impacto social que tienen esas viviendas en familias beneficiarias del programa. México informó que Estados Unidos no ha proporcionado información sobre las investigaciones relacionadas con connacionales que han fallecido bajo custodia de autoridades migratorias. La Cancillería señaló que ha enviado 14 comunicaciones diplomáticas para dar seguimiento a los casos y que actualmente alrededor de 14 mil mexicanos permanecen detenidos por autoridades migratorias estadounidenses. Informó para Radiorama Sonora, Susana Arana.
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12: Señores, arrancamos con el programa número uno por la tarde. Señores, eso es Las Inolvidables de Colmadre 92.1 FM. Mi nombre al aire es Mario Alberto Sánchez de Aramayito. Mamá cantaba la rana debajo del agua. Licencia locutor de radio y televisión, la 29.908, perteneciente al Estir Sindicato de Vanguardia y el grupo radiofónico que la está rompiendo en grande en todo el estado de Sonora. Radiorama, señores, 2:00 p.m. ya con 7 minutos, qué rápido se va el tiempo. Yo desearía trabajar 8 horas corridas. Y van a decir ustedes, ¿y qué? Hay garganta, por respeto al público. Aquí se trabaja con madre, nada que me duele la cabeza, me ando enfermando. Señora, recéteme en algo, para lástima, no, para nada. Sánchez, ahora ya estoy ya así de achacoso ya, viejito. Señores, tenemos música, así que nos vamos con la primera de la tarde. No, que no ande, pues. Don Rigo Tobar.
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tomar, don Rigo, es amor, no que no. 2:10 p.m. para poder llegar a ti. Señores, el rey del acordeón, don Moncho Ayala.

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1: 2:23, Margarita. Ay, qué buena rola, ¿verdad? Para bailar, para salir, para todo. Para distraernos de las preocupaciones, de todo, hombre. Hay que bailar, hay que recordar. A través de la 92.1 FM de Conmadre. Saludos después a toda la banda, a toda la gente que nos tiene a todo volumen. En el centro, en la oficina, donde quiera que tú estés. Oye, saludos acá a la gente del centro de esta bella ciudad, Obregón, Sonora, México. Gente bonita, gente alegre, que ahí nos tiene, ¿no? Bien, bien, a Conmadre, a todo volumen. Que en la zapatería se escucha con madre. Que en la bolería se escucha con madre. En la mercería, con madre. En todos lados, ya tienen a todo volumen la 92.1. Saludos a los que están comiendo los sabrosos alimentos ya en esta hora de la tragadera, ¿no? ¿Qué está comiendo usted, señor? ¿Qué le echaron de lonchi?
2: Me echaron puro taco de huevos, Dayelara.
1: Bueno, porque no dejas dinero, no deja algo bien para que la doña te ponga de Pérez papas con chorizo, te haga papas con machaca, pero pues no ha habido chapas, Dayelara, todo me lo gasto pisteando, pues ya no me quiero curar yo del alcoholismo. ¿Qué hago, Dayelara?
2: Pues no sé, que te lleve la patrulla espiritual o métete ahí, Alcohólicos Anónimos, o sea, si estás viendo que no te alcanza, que sí procura la cheve, pues algo está pasando.
3: Está bien, Sánchez Lara, voy a meter un centro de rehabilitación.
1: Ándale pues, mi estimado, ahí luego nos dices cómo te va.
3: A lo mejor también dejarlo a ti, Sánchez Lara.
1: ¿Qué pasó, hombre? ¿Por qué me quemas aquí al aire, hombre?
4: Ay, Dios mío, yo también me gusta la...
1: ¿Qué hijo? 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Es cierto. No me acordaba, a ver, ¿qué? Sí, pues, ay, Dios mío. Es que este mes de junio ha sido de volada. Ya como sea, ya vamos a estar en septiembre, mes patrio. O sea, la verdad, se ha ido de volada los meses, ¿eh? Pero bueno, recuerde, siga el giveaway abajo de la descripción. 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Tenemos ya las 2:25 de la tarde, pues suéltala, señor productor, la que viene. A ver, suéltale. Ah, es el Mil Amores, el grupo que vale lo que pesa pesado aquí en Conmadre.

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1: ¿Qué más? ¿Qué más? Señora, 23 minutos ya para que sean las 3 de la tarde, 23 a las 3, a través de Con Madre, Ciudad Obregón, Sonora, México, la ciudad mejor trazada en toda la República Mexicana y llamada también nombrada la ciudad de la cumbia. Es que somos semilleros de la cumbia. Así es, hombre, qué barbaridad. Pues los Mendívil. Señores, Sergio Mendívil, el Chapo más Chapo, no sé quién está más Chapo, si yo o Sergio Mendívil, pero me tocó verle presentaciones que tuvimos en el programa en la tele. Una persona muy a todo dar, Sergio, Sergio muy muy muy accesible. De hecho, todos los Mendívil, ¿no? Porque a mí me tocó los Mendívil y luego Sergio Mendívil. Muy accesible, muy a todo dar, ¿no? Eso, son de esos artistas que se dejan querer por el público y eso es lo que vale mucho, ¿no? A un artista. De repente el artista se pone en su plan de divo. Ay, no, yo no quiero dar entrevistas. Ay, que yo no esto. O sea, se debe al público. O sea, es lo que no entiendo yo de los artistas. Cuando ya son artistas y ya se vuelven famosos, ya no quieren nada con el público. Ay, no. Pero quien los hace famosos es el público, ¿no? Es lo que quiero que entiendan. Yo por eso digo, a mí no me ha tocado un artista sencillo más que Valentín Elizalde, que lo critican a los Elizalde en su gira por el holograma donde sale Valentín Elizalde, ¿no? Que se les hizo muy, muy, pues muy sin chiste, pues. Estaba viendo yo otros hologramas como el de Diego Verdaguer. No, ese se ve bien, ¿no? Y luego suben el holograma de Jenny Rivera, también, y así de varios artistas, ¿no? Al que me criticaron mucho fue al de Valentín Elizalde, que sí, la verdad, le llueven las críticas en las redes sociales por este holograma, ¿no? Pero bueno, pues algo se hizo ahí en este homenaje a Valentín Elizalde con esos Elizalde que andan en gira, pues en Guadalajara y pues a lo mejor se vienen de gira por acá en Ciudad Obregón. ¡Vamos con más música! ¡Es el Palomito, los Cadetes de Linares!

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1: Señores, cinco minutos solamente nos separan para que sean ya las 3 de la tarde. Ahí viene Marce Castro, La Morena, yo regreso de 5 a 7, así con este tenor, con estas ganas de echar toda la carne al asador a través de Conmadre 92.1. Yo le digo gracias, buenas tardes, buen provecho.

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1: 11 bomberos de Cajeme participaron en el combate del incendio forestal a Casita en Aribechi con apoyo de unidades especializadas y personal capacitado para atender este tipo de emergencias. Actualmente el siniestro se encuentra en etapa de monitoreo y de mantenerse las condiciones favorables, los elementos regresarían a su municipio tras colaborar en coordinación con autoridades estatales, federales y voluntarios. Más de 1,000 jóvenes sonorenses participaron en las visorías del Club América realizadas en Hermosillo, Bahía de Quino y Guaymas como parte del programa Sonora Mundialista. Tras las evaluaciones, 44 futbolistas de las ramas varonil y femenil fueron seleccionados para avanzar a la siguiente etapa de observación por parte del cuerpo técnico del club. Boris se degradó a depresión tropical tras tocar tierra durante la madrugada entre los límites de Guerrero y Oaxaca, informó el Servicio Meteorológico Nacional. Aunque perdió fuerza, el sistema continuará generando lluvias fuertes a muy fuertes en el sur y centro del país, además de oleaje elevado y riesgo de deslaves e inundaciones en zonas vulnerables. Informó para Radiorama Sonora, Susana Arana.
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1: ¡Ea, ea, ea! Muy buenas tardes, mi gente bonita de Ciudad Obregón, Sonora. Bienvenidos, ya estamos iniciando a Cantacho Maracho, modo románticos, ¿eh? Grupo Equipado arrancó por acá la 92.1 con esto que se llama Obsesionado, una rola para que la dediquen si estás enamorado. ¡Tres canacho minutos, miércolitos! Ombliguito de semana, estamos en el puro medio, en la pura mitad, ya casi, casi, casi que llegando el viernes. 10 de junio del 2026 y andamos con toda la pila. Me presento, mucho gusto para la raza que no me conoce. Yo soy tu amiga, la morena Marce Castro, aquí en los micrófonos de Conmadre. Y hasta las 5 de la tarde voy a estar junto contigo. Repórtate, siento que hoy como que no estuvimos tan juntos como otros días. ¿Qué sería? ¿Qué será? A ver, repórtate conmigo, mándame un corazoncito rojo. 6441-680730 es nuestro número de WhatsApp. Recuerden que ayer tuvimos como que un poquito ahí de problemas con la línea telefónica. Esperemos que hoy no suceda de nuevo. Así que anota de nuevo nuestro número: 6441-045413. Vámonos con música. Por acá tenemos a Karim León junto al Javi. Esto se llama La Morrita. La Morrita, y lo escuchas aquí en Conmadre 92.1. ¡Súbele!

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1: Ándale pues, todo a su tiempo es lo que acabas de escuchar en punto ya de las 3 de la tarde con 20 minutos. Que aquí andamos con Tocho Morocho en este día tan caluroso aquí en Ciudad Obregón, Sonora. ¡Qué bárbaro, plebes! Tengo una hora que ya...

0: a la radio y nomás no me aclimato aquí en el aire acondicionado porque afuera está terrorífico. Si usted anda en la calle, protéjase del calor, ande bien hidratado, porque no quiero yo que le dé un golpe de calor. Dios guarde, Dios no quiera, de verdad, porque eso está horrible. Cuídense bastante. ¿Estamos a cuántos grados? A ver, vamos a ponernos al día con el clima, con la Morena Castro. Ahí les va, 36 grados centígrados. Por acá tenemos una llamada, vamos a contestarla ahorita, como de que no, porque quiero que se enteren de lo que me dicen aquí a través en la 92.1. Ahí les va, vamos a responderla para que escuchen ustedes también. Con madre, buenas tardes.
1: ¿Qué tal? Buenas tardes, Monse.
0: ¿Qué tal? ¿Con quién tengo el gusto?
1: Con el señor Jorge Bringas.
0: Jorge Bringas, ¿cómo anda?
1: Aquí andamos un poco asoleados, pero escuchando los programas.
0: Eso, asoleado, pero escuchando el programa. A ver, dígame, ¿en qué puedo ayudarlo?
1: Pues quiero que nos dedique ahí una cancioncita mexicana hasta el tope aquí para el Alejandro, el Güero y los reptilianos aquí de Pedro.
0: Ándele pues, mexicana hasta el tope, ¿quiere escucharla?
1: Así es,
0: La rolita se llama, es de calibre 50.
1: Así es.
0: Bueno, ¿cómo se llama? A ver, déjeme me acuerdo y aquí lo complacemos, bueno.
1: Ah, gracias, muy amable.
0: Saludote.
1: Ándele.
0: Que esté muy bien, bye bye. Ahí quedamos con una llamada como que casi no se escuchó, plebes. Pero ya era Jorge Bringas que quiere una rola en especial. La que es de calibre 50. El corrido del Juanito se llama. Aquí la vamos a buscar y con mucho gusto lo complacemos. Como de que no. Y es que el chiste es andar con Tocho Morocho y andar con madre. Gracias por escucharnos. Aprovechando, también quiero mandar un saludo muy especial a los guardias más chambeadores de la Arena Itzon, A los guardias más chambeadores, al Adrián Garelis, al José Chaparro, Manuel Coronado, y también un saludo muy especial hasta San Ignacio Río Muerto. Gracias por escucharnos, plebes. ¿Quién quiere la rola de las medias negras? Aquí los complacemos, como de que no. Así que vámonos con música, estás con Tocho Morocho.

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2: Amigos de Conmadre, son ya a las 3 de la tarde con 53 minutos. Estabas escuchando al Juanga, quien Conmadre me gustas mucho tú desde hace tiempo, chiquitito. Pura catarrea, hombre. Oigan, la raza por acá reportándose que qué rollo, qué es eso del combo vaquero, morena. Ahí te baila. 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No se despeguen, hombre. Vámonos con música. El Bebeto, Besos Nuevos, se llama Con Tocho Morocho.

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1: La ocupación hotelera en Cajeme cayó 5.9% durante el pasado mes de mayo, al registrarse la venta de 13.181 cuartos noche, informó la Oficina de Convenciones y Visitantes de Ciudad Obregón. En contraste, los hoteles de categoría económica reportaron un incremento de 3.3% en comparación con el mismo mes del año pasado. Ante la demanda de millones de visitantes por el Mundial 2026, especialistas destacaron la importancia de reforzar la vigilancia epidemiológica internacional para prevenir riesgos sanitarios como enfermedades infecciosas de alcance global. Autoridades de salud mantienen protocolos de monitoreo en aeropuertos, seguimiento de viajeros y coordinación con organismos internacionales para garantizar la seguridad sanitaria durante el torneo. Las exportaciones de México a Estados Unidos alcanzaron un máximo histórico de 188.723 millones de dólares entre enero y abril de este año, con un crecimiento anual del 9.1%. Con ello, México se mantuvo como el principal socio comercial de Estados Unidos al registrar un intercambio bilateral superior a los 317.000 millones de dólares durante el primer cuatrimestre del año. Informó para Radiorama Sonora, Susana Arana.
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1: Amigos de Conmadre, son las 4 de la tarde con 8 minutos. Los Alegres de la Sierra es lo que estaba sonando. El columpio, uno de esos éxitos que todas las generaciones se saben, desde las más chiquitas hasta las más grandes, porque es un rolononón, un exitazo musical, y lo escuchas aquí en Conmadre 92.1. Por acá viene en camino Joan Sebastián, Cristian Nodal y mucho más, para que no te despegues, porque vamos a pasarla con madre, porque ahorita andamos con Tocho Morocho por acá. Ponle hasta el árbol, Lena, me pone. Y es que hace mucho calor, ¿verdad? Sí se antoja, y más con las rolas que traemos, hombre. Un calorón en Obregón, plebes, que está, qué bárbaro. Nos encontramos a 36 grados centígrados, vamos a alcanzar una máxima de 38, así que ya te la sabes, cuídate bastante. Recuerda nuestro número 6441-680730. Mientras, vámonos con música. Tenemos a Joan Sebastián, Sentimental, súbele.

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2: Son las 4 con 17 minutos.
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1: Son las 4 con 47 minutos.
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1: ¡Ahí quedamos con los tutukenes de Tijuana y con Madre! Son ya las 4 de la tarde, chamacos, con 53 minutos. Hemos llegado a la parte triste, hombre, a la parte final de Tocho Morocho, pero mañana voy a regresar también aquí de 11 a 12, el reventón con Madre. Y luego de 12 a 1, algo bien, y de 3 a 5 con de Tocho Morocho. Yo soy tu amiga Marce Castro, te deseo excelente miércoles, ombliguito de semana, y que la sigas pasando con Madre. Ahí viene el mallito para que no te despegues mientras yo me despido con Julián Álvarez y su norteño banda, y así fue, se llama Súbele.

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1: Comerciantes de pescados y mariscos en Cajeme esperan un aumento de hasta un 50% en las ventas por la celebración del Día del Padre. Productos como lisa, pargo, tilapia y camarón son de los más buscados para las reuniones familiares, mientras que los precios se han mantenido estables, señalaron vendedores del sector. Más de 300 docentes de la CENTE y del Movimiento Sonorense de Trabajadores de la Educación marcharon en Álamos para exigir la abrogación de la Ley del ISSSTE 2007. La movilización concluyó frente a Palacio Municipal, donde reiteraron sus demandas sobre pensiones y jubilaciones, además de anunciar que las protestas continuarán en el sur de Sonora.